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1: El Paraguay fue descubierto en el año 1524 por el adelantado portugués Alejo García, formando la provincia gigante de las Indias. En nuestro país es un país americano sin litoral, situado en la zona central de América del Sur. Está organizado como un estado unitario y se compone de un distrito capital y 17 departamentos. La forma de gobierno es la república, que se rige por un sistema presidencial y además se organiza como un estado de derecho con una superficie territorial de 406.752 kilómetros cuadrados. Según el censo del año 2022, en nuestro país cuenta con más de 6.100.000 habitantes, de los cuales el 40% de la población vive en el Gran Asunción. Su territorio está caracterizado por dos regiones diferentes, separadas por el río Paraguay, la oriental, que es la más poblada, y la occidental, que forma parte del Chaco Boreal. La Constitución lo declara como un país pluricultural y bilingüe, estableciéndose como idiomas oficiales el castellano y el guaraní.
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1: Artículo 15. De la prohibición de hacer justicia por sí mismo. 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
0: De esta manera, repasábamos la lección de conocer juntos la Constitución Nacional con una voz bien paraguaya.

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1: Artículo 14 de la irretroactividad de la ley. 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
0: De esta manera, repasábamos la lección de conocer juntos la Constitución Nacional con una voz bien paraguaya.

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1: Desde el 5 de octubre del año 1943, el guaraní es la moneda de curso legal actual de la República del Paraguay, por decreto ley número 655 del gobierno de Higinio Morínigo. Se estableció así el régimen monetario orgánico, cuyas finalidades fundamentales, entre otras, eran instituir una nueva unidad monetaria a fin de asegurar la estabilidad, fortalecerla y reafirmar la independencia y soberanía monetaria, reemplazando al peso paraguayo. Los billetes y monedas con la nueva denominación se encuentran en circulación oficial desde el año 1944 hasta nuestros días. Cabe señalar que la primera emisión correspondió al Banco del Paraguay. A partir de 1952, con la creación del Banco Central del Paraguay, por decreto ley número 18 del 25 de marzo de ese año, la emisión de billetes fueron efectuadas por la actual banca matriz. En 1998 se emitieron los primeros billetes de 100.000 guaraníes, siendo este el actual billete de mayor valor en la República del Paraguay.
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El 20 de mayo de cada año celebramos el Día del Himno Nacional Paraguayo, resaltando su importancia como emblema de la identidad de nuestra nación. Esta fecha enfatiza los valores de nuestro país, fortaleciendo el sentido de pertenencia y patriotismo. También recordamos cómo, en 1846, el poeta uruguayo Francisco Acuña de Figueroa entregó la letra y partitura del himno al entonces presidente Carlos Antonio López. En Radio Cámara, la 104.1 frecuencia modulada, evocamos las estrofas de nuestro himno que reflejan los valores de libertad, unión e igualdad por los que los paraguayos luchamos diariamente.

Nuestra historia. Nuestra independencia. Y los gritos de libertad del Paraguay se conservan enmarcados en los pasillos de aquella antigua casona construida en 1772 y que el 14 y 15 de mayo de 1811, en el estrecho callejón contiguo a la casona, resonarán los pasos de quienes hicieran el deseo compartido por todo un pueblo, vivir en una tierra propia, libre e independiente. La Casa de la Independencia, más conocida como Museo de la Casa Independencia, uno de los sitios más emblemáticos de Asunción, guarda de documentos, reliquias e historias de vida de nuestros héroes de la época, de gran atractivo y valor turístico para compatriotas y extranjeros.

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1: Artículo 13 de la privación de libertad por deudas. No se admite la privación de la libertad por deuda, salvo mandato de autoridad judicial competente dictado por incumplimiento de deberes alimentarios o como sustitución de multas o fianzas judiciales.
0: De esta manera, repasábamos la lección de conocer juntos la Constitución Nacional con una voz bien paraguaya.

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0: El Congreso Nacional sancionó la ley número 7623, que declara este 2026 como el año del centenario de Luis Alberto del Paraná, en reconocimiento a su legado como embajador musical de nuestro país. Esta leyenda inmortal nació el 21 de junio de 1926 y recorrió el mundo con su guitarra y su grupo Los Paraguayos. Dejó un legado imborrable. Ningún otro paraguayo fue tan popular en el mundo como Luis Alberto del Paraná, artista que pasó a la eternidad del 15 de septiembre de 1974 en Londres. A más de medio siglo de su fallecimiento, sigue siendo una figura cumbre, única a nivel mundial por su virtuosismo con la guitarra, su voz y sus grandes éxitos.
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0: Considerado un embajador cultural, popularizó la polca y la música latina en el mundo en las décadas de los años 1950 y 1970, vendiendo millones de discos y paralelamente realizando presentaciones en escenarios icónicos de todos los continentes, llevando el alma guaraní. Luis Osmer Mesa, o Luis Alberto del Paraná, poseedor de una vocalización natural con expresión melódica que lo hizo dueño de una bellísima voz, dotado de un excelente humor, ocurrente y audaz en los escenarios, y de un genio arrollador. Además de interpretar música paraguaya, fue creador de conocidos temas de nuestro repertorio musical nativo. El hombre de delgado bigote y característica voz llevó por el mundo canciones como Bésame Mucho, Cucurrucucu Paloma y La Bamba, como un guiño al público de cada país. Fue uno de los cantantes latinoamericanos más queridos en Europa. Este soldado del arte fue una persona muy humilde, de la humildad de los grandes, pese a haber compartido camarines y escenarios con gloriosas figuras de la música como Louis Armstrong, Frank Sinatra, Elton John y otros consagrados del arte mundial. Luis Alberto del Paraná recibió varias condecoraciones, grabó más de 500 obras y recorrió más de 80 países en 20 años de historia con los paraguayos y por la venta

de sus álbumes recibió 6 discos de oro. Luis Alberto del Paraná, uno de los más grandes artistas paraguayos de todos los tiempos y el más significativo representante de nuestra música, sigue en el recuerdo de millones de admiradores en el mundo entero. 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
1: 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De la privación de la libertad. 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

El Día del Economista Paraguayo se recuerda el 24 de mayo de cada año, coincidiendo con la fundación del Colegio de Graduados en Ciencias Económicas del Paraguay en 1946. La ciencia económica se ha convertido en uno de los campos de estudio más atendidos en todo el mundo por su importancia en la organización de las respuestas en torno a diferentes escenarios desde la perspectiva financiera, social, de servicios y de producción. La 104.1 frecuencia modulada Radio Cámara, reconociendo la importante contribución de los economistas a la sociedad, saluda a todos quienes han elegido esta noble profesión.

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1: Artículo décimo de la proscripción de la esclavitud y de otras servidumbres. 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La ley podrá establecer cargas sociales en favor del Estado.
0: De esta manera, repasábamos la lección de conocer juntos la Constitución Nacional con una voz bien paraguaya.

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armonicen los intereses y necesidades del sector de la economía social con las autoridades de aplicación y control para dotarle de dinamismo al marco jurídico reglamentario y adecuar a los 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

0: El Congreso Nacional sancionó la ley número 7623, que declara este 2026 como el año del centenario de Luis Alberto del Paraná, en reconocimiento a su legado como embajador musical de nuestro país. Esta leyenda inmortal nació el 21 de junio de 1926 y recorrió el mundo con su guitarra y su grupo Los Paraguayos. Dejó un legado imborrable. Ningún otro paraguayo fue tan popular en el mundo como Luis Alberto del Paraná, artista que pasó a la eternidad del 15 de septiembre de 1974 en Londres. A más de medio siglo de su fallecimiento, sigue siendo una figura cumbre, única a nivel mundial por su virtuosismo con la guitarra, su voz y sus grandes éxitos.
1: Ayer, de nuevo yo partí.
0: Considerado un embajador cultural, popularizó la polca y la música latina en el mundo en las décadas de los años 1950 y 1970, vendiendo millones de discos y paralelamente realizando presentaciones en escenarios icónicos de todos los continentes, llevando el alma guaraní. Luis Osmer Mesa, o Luis Alberto del Paraná, poseedor de una vocalización natural con expresión melódica que lo hizo dueño de una bellísima voz, dotado de un excelente humor, ocurrente y audaz en los escenarios, y de un genio arrollador. Además de interpretar música paraguaya, fue creador de conocidos temas de nuestro repertorio musical nativo. El hombre de delgado bigote y característica voz llevó por el mundo canciones como Bésame Mucho, Cucurrú Cucú Paloma y La Bamba, como un guiño al público de cada país. Fue uno de los cantantes latinoamericanos más queridos en Europa.

Este soldado del arte fue una persona muy humilde, de la humildad de los grandes, pese a haber compartido camarines y escenarios con gloriosas figuras de la música como Louis Armstrong, Frank Sinatra, Elton John y otros consagrados del arte mundial. Luis Alberto del Paraná recibió varias condecoraciones, grabó más de 500 obras y recorrió más de 80 países en 20 años de historia con los paraguayos, y por la venta de sus álbumes recibió 6 discos de oro. Luis Alberto del Paraná, uno de los más grandes artistas paraguayos de todos los tiempos y el más significativo representante de nuestra música, sigue en el recuerdo de millones de admiradores en el mundo entero. 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

0: para conmemorar la importancia de la agricultura familiar en la economía del país y como un pilar fundamental para el sustento de las familias y comunidades rurales, por ley de la Nación 6778, se estableció el 17 de mayo de cada año el Día Nacional de la Agricultura Familiar. Radio Cámara, la 104.1 frecuencia modulada, saluda a quienes con ponderable esfuerzo llevan adelante esta actividad de importancia estratégica para el sustento familiar y comunitario.
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1: Artículo noveno. De la libertad y de la seguridad de las personas. Toda persona tiene el derecho a ser protegida en su libertad y en su seguridad. Nadie está obligado a hacer lo que la ley no ordena ni privado de lo que ella no prohíbe.
0: De esta manera, repasábamos la lección de conocer juntos la Constitución Nacional con una voz bien paraguaya.

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Muy buenos días, amigas y amigos de la 104.1 Radio Cámara. Así iniciamos Paraguay Mbareté en este día miércoles 13 de mayo, día de la aparición de la Virgen de Fátima. Con una temperatura de 9 grados en Asunción, el cielo está parcialmente nublado. Persiste el ambiente frío a fresco con aumento de la cobertura nubosa a nivel país. Hoy miércoles 13 de mayo se presenta con un amanecer de ambiente frío a fresco con temperaturas mínimas que oscilan entre los 5 y 13 grados, además de neblinas puntuales en algunos sectores. Esta mañana en Asunción, frío a fresco, cielo parcialmente nublado, vientos variables luego del noreste, neblinas en las primeras horas, luego mejorando. Para la tarde, cálido, cielo parcialmente nublado, vientos del noreste. La temperatura mínima en la capital, 9 grados, y se espera una máxima de 22 grados en la jornada de hoy, 13 de mayo. Recientemente autorizados en una dirección de meteorología e hidrología. Para la noche va descendiendo nuevamente la temperatura, alcanzará una mínima de 14 grados nuevamente en hora de la noche. Vamos a ver el pronóstico extendido que nos espera para esta jornada larga de feriado que se inicia con los festejos patrios. Mañana jueves 14 de mayo se espera un clima fresco a cálido, cielo parcialmente nublado, a nublado, vientos variables luego del sureste. 12 grados la temperatura mínima para mañana, 22 la máxima. Para el viernes 15, día de la independencia y también día de las madres. Fresco a cálido, cielo mayormente nublado, vientos del sureste luego variables. 15 grados la temperatura mínima para el viernes, 23 la máxima. Igualmente para el sábado, ya va en leve ascenso la temperatura mínima. En este caso, la mínima va a ser de 17 grados el sábado y la máxima de 23 grados. Fresco a cálido, cielo mayormente nublado, vientos variables luego rotando al sur. El domingo con 17 grados de mínima, 22 de máxima, vamos a tener un clima fresco, cielo mayormente nublado, vientos variables luego moderados del sur, lluvias dispersas con ocasionales tormentas eléctricas, luego mejorando, señala la Dirección de Meteorología. El pronóstico extendido entonces así compartíamos con todos ustedes.

Y así en el inicio del programa Paraguay en Baratea escuchábamos una serie de canciones, ya adentrándonos de lleno lo que es el Día de las Madres con estas hermosas composiciones musicales. Madre idolatrada en dos versiones. Versión del grupo Fusión, esta polca que pertenece a Manuel Romero Villasanti. Primeramente escuchábamos Madre idolatrada, luego la misma, en este caso el mismo tema, en la versión electrónica del dúo Méndez López. Ya son las 6 de la mañana con 16 minutos en todo el territorio nacional. Y las actividades que ya están previstas para desde entrada misma del mes de mayo, varias actividades culturales que se vienen ya realizando en alusión a las actividades, las fiestas patrias. Y anunciaron justamente más de 150 actividades y el 14 y 15 de mayo se estarán realizando estas actividades. Según la ministra de Cultura, Adriana Ortiz, que destacó la descentralización de los festejos por los 115 años de independencia. Se incluirán ferias gastronómicas, desfiles militares y festivales gratuitos en todo el país y hasta en el exterior. En el marco de las celebraciones por el mes de la patria y de la madre, la ministra de la Secretaría Nacional de la Cultura, Adriana Ortiz, presentó una ambiciosa agenda oficial para conmemorar los 215 años de la independencia nacional. Con un notable incremento en la oferta cultural respecto al año anterior, el gobierno busca invertir este feriado largo en una verdadera fiesta popular, integrando a instituciones, municipios y gobernaciones. La ministra de la Cultura subrayó que este año la participación de la ciudadanía, y la coordinación interinstitucional han marcado la diferencia, permitiendo un despliegue sin precedente en diversos puntos del territorio nacional. El año pasado tuvimos la mitad de actividades de este año. Este año municipios, gobernaciones y ciudadanía en general se sumó a las fiestas patrias y actividades todo el mes de mayo, como el mes de la patria y el mes de la madre. Uno de los puntos más destacados por la ministra es la expansión de los festejos más allá de la capital y de las fronteras paraguayas. La ministra informó que se han mapeado más de 150 actividades, de las cuales 80 se desarrollarán en espacios públicos y más de 30 específicamente en el interior del país. También tenemos en 14 países y territorios fuera del Paraguay actividades en torno a la patria, en Madrid, Roma, Lisboa, París, Brasil, Quito y Lima, detalló, evidenciando el alcance global de la conmemoración. Ya a vuelta de la pausa musical, vamos a seguir desarrollando las actividades culturales prevista para el 14 y el 15 de mayo. Ya son las 6 de la mañana con 20 minutos en la República del Paraguay. A continuación, si es mi poná, la polca de Mauricio Cardoso Ocampo en la interpretación de José Cuba y su grupo musical.

Los Rojas nos entregaba la polca de Daniel Patiño para ti, madre querida. También escuchábamos a Mauro Marcial interpretándonos este Chámame, madre mía, de Mauro Marcial Capdevila en la interpretación de su autor. Ya son las 6 de la mañana con 31 minutos en la República del Paraguay. La agenda parlamentaria indica que hoy a las 9 de la mañana se reúne la mesa directiva de la Honorable Cámara de Diputados. El presidente Raúl Latorre encabezará la reunión de la mesa directiva en la sala de reuniones en el tercer piso, acompañado de todos los líderes y vicelíderes de bancadas, en donde estarán ya elaborando lo que va a ser el orden del día para la sesión ordinaria de la semana próxima, del martes próximo, además de analizar varios puntos de interés. El presidente de la Honorable Cámara de Diputados, el doctor Raúl Latorre, rindió homenaje este martes a las enfermeras en conmemoración del Día Internacional de las Enfermeras, resaltando la vocación de servicio y el rol esencial que desempeñan dentro del sistema de salud. Antes del inicio de la sesión ordinaria, el presidente de la Cámara de Diputados expresó su reconocimiento a quienes diariamente dedican su labor al cuidado de los pacientes,

cuidémosle a nuestras enfermeras. Hoy en su día quiero agradecerles por todo lo que hacen cada día por sus pacientes, manifestó La Torre. Asimismo, destacó el compromiso que caracteriza a la enfermería, calificándolo como una de las profesiones que mejor representa el espíritu de servicio. Muy pocas carreras y ocupaciones encarnan de manera tan fiel y clara la vocación de servicio como lo hacen las enfermeras, que constituye un pilar fundamental dentro del equipo de trabajadores de la salud. El presidente La Torre también recordó su experiencia durante su formación médica y valoró el acompañamiento de las enfermeras en su etapa de residencia en el Hospital de Clínicas. En ese contexto, compartió una reflexión transmitida por sus padres. Mis padres siempre me dijeron, Raúl, pégate a las enfermeras experimentadas, que son quienes más cuidan de nuestra sociedad. Según señaló, esa enseñanza marcó profundamente su visión sobre el valor de la experiencia en el ámbito sanitario. En el Día Internacional de la Enfermería, presidente de Diputados destacó vocación de servicio de enfermeras. Son las 6 de la mañana con 33 minutos. Seguimos musicalizando Tu Mañana, aquí en Paraguay en Bareté. Sheibo Tumumbre, polca de Carlos Miguel Jiménez y Fidelino Castro. A continuación nos interpretan Atilio Morel y su conjunto paraguayo.

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Escuchábamos Así canta mi patria, esta guaranía de Leonel Lara y Florentín Jiménez, en la voz de Soleil Argüello también, una serie de selecciones, una selección en este caso de canciones patrióticas con las paraguayas. Ya son las 6 de la mañana con 48 minutos en la República del Paraguay. Este es el cronograma oficial para los festejos, las actividades que se realizarán mañana 14 de mayo, los actos centrales en Asunción, que se iniciarán a primera hora en el Centro Histórico. La ministra de la Cultura instó a las familias a participar de los ritos tradicionales que dan identidad a la nación. A las 6 de la mañana, guardia de honor en el Museo de la Casa de la Independencia. A las 7:30, izamiento del pabellón patrio frente al Palacio de los López, con salva de 21 cañonazos y sobrevuelo de aeronaves militares. A las 8 de la mañana, ofrenda de laureles en el Panteón de los Héroes. A las 9, el Tedeum tradicional en la Catedral Metropolitana. A las 13:30, de 13:30 a 0:20 horas, Festival de la Independencia frente al Cabildo. Sobre el gran despliegue artístico frente al Cabildo, la ministra resaltó: los actos van a ir todo el día. El Festival de la Independencia va a ser un gran escenario donde van a estar varios grupos musicales como la Jazz Band de la Policía Nacional, Bohemia Guaraní, Paico, Villagrán Bolaños, cerrando la noche. Todas las actividades son absolutamente gratuitas, donde los adultos mayores, los niños y las mujeres embarazadas puedan tener un acceso preferencial, resaltó la ministra. Un eje fundamental de esta edición es la garantía de orden y seguridad. La ministra confirmó el trabajo articulado con la Policía Nacional, Grupo Lince, y la Municipalidad de la Asunción, en la Policía Municipal de Asunción, para asegurar que el centro histórico sea un entorno amigable para todos. 6 de la mañana con 51 minutos, más música en el programa. Esposa, madre y amiga, una guaranía de Ramón Jiménez y Juancito Báez, vamos a escuchar a continuación en la interpretación de Juancito Báez y su grupo musical.

de Arayaro Jorú es una polca de Gerardo Arroyo y Juan Julián Bobadilla. Escuchábamos en la versión de Jackson Manosalva, también de Ara y Potivo, esa polca de Wilfrido Cantero y Néstor Damián Giret, la versión de Néstor Damián Giret y los Misioneros. En el dúo Rolón Godoy también escuchábamos Sesmillo Yajan de Mercedes Domínguez y Gregorio Pérez Burgos. Y en otra versión de Ara Yaro Jorge escuchábamos a Miriam Beatriz interpretando la polca de Gerardo Arroyo y Julián Bobadilla. Ya son las 7 de la mañana con 5 minutos en todo el territorio nacional. La Cámara de Diputados concedió media sanción al proyecto de ley que declara emergencia en el Instituto de Previsión Social, impulsado por el diputado nacional Yamil Esgaif, con el objetivo de agilizar la compra de medicamentos, la contratación de personal y la ejecución de mejoras en la infraestructura ante la crisis que atraviesa la previsional. La medida tendrá una vigencia de 12 meses prorrogables. Por única vez mediante otra ley. Señala también esta información que compartimos con nuestra audiencia. Y el diputado nacional Jorge Barresi destacó la importancia de la campaña Limpiemos Nuestra Costanera, promovida por la Embajada de la República de China Taiwán en Paraguay en coordinación con la Municipalidad de Asunción. Solicitó que la actividad sea declarada de interés nacional. La iniciativa contempla la jornada ambiental prevista para el 17 de mayo en la costanera de Asunción, con el objetivo de fomentar la participación ciudadana, el cuidado del medio ambiente y la limpieza de los espacios públicos.

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7 de la mañana con 48 minutos en la República del Paraguay. Vamos a seguir compartiendo con todos ustedes las novedades surgidas tras la reunión de la Honorable Cámara de Diputados, reunión ordinaria y extraordinaria de ayer aquí en la sala de sesiones de la Honorable Cámara de Diputados. El legislador Arturo Urbieta, presidente de la Comisión de Salud, presentó el proyecto de ley que garantiza la calidad y la seguridad sanitaria de los pacientes en los servicios de salud, con el objetivo de fortalecer la protección del derecho a la salud y reducir los riesgos durante la atención médica a través de mecanismos y procesos seguros que involucran tanto a profesionales de la salud como a los pacientes, señala esta información. Y recordemos que el diputado Arturo Urbieta es representante del primer departamento de Concepción. Y hablando de Concepción, otra legisladora que representa este departamento también ha presentado un proyecto de ley. Nos referimos a la diputada nacional Virina Villanueva, que ha presentado un proyecto de ley que crea los juzgados de primera instancia en lo laboral y en lo penal de ejecución y en lo penal de la adolescencia en Concepción, y los juzgados de paz multifuero de Paso Orqueta e Itacuá de la circunscripción judicial del departamento de Concepción. De acuerdo con la exposición de motivos, la propuesta legislativa surge ante la necesidad de adecuar la estructura orgánica del Poder Judicial en la circunscripción judicial de Concepción ante las exigencias actuales de inmediación en distintos fueros de la política criminal y el sistema de protección de adolescentes en conflicto con la ley penal. Buscan creación de más juzgados para la circunscripción judicial de Concepción, señala también esta información, que se encuentra en la página web de la Honorable Cámara de Diputados. Llevamos cerrando la edición de la fecha de Paraguay Marete. Agradecemos a Fabián Méndez Vera, que estuvo en los controles y en la selección. Excelente musicalización desde los controles. Y hoy en la conducción de Eladio González le decimos muchas gracias por su sintonía. Otra propuesta similar será el lunes. Lunes, ya mañana es feriado. También deseamos, antes de irnos, muchas felicidades a todos y especialmente a las madres por el Día de las Madres. Entonces, nuestras congratulaciones a todas las madres del Paraguay y del mundo entero, por supuesto. La propuesta musical que queda con ustedes en instante, también se viene el programa La Voz Legislativa. De mi parte es todo, será hasta la próxima.

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Siendo las 8:01 en todo el territorio del Paraguay, quien les habla, Rocío Valdés, y en cabina el amigo Fabián Méndez, le damos la más cordial bienvenida a una nueva edición de La Voz Legislativa aquí en Radio Cámara 104.1 FM. El espacio en donde la información, el análisis y el debate sobre la actividad legislativa se acercan a todos ustedes. Este miércoles se presenta con un amanecer de ambiente frío a fresco, con temperaturas mínimas que oscilan entre los 5 y 13 grados, además de neblinas puntuales en algunos sectores del país. Ya para la tarde se prevé un ambiente cálido con temperaturas máximas entre 21 y 23 grados en la región oriental, mientras que en la occidental van a estar variando entre 24 y 25 grados. Durante la jornada de hoy se prevé un aumento de la cobertura nubosa, especialmente sobre el norte.

de ambas regiones del territorio nacional. Vamos, Fabián, con un poco más de música, luego venimos con más información acerca de lo que fue la jornada de ayer en la sesión ordinaria de la Cámara. Madre idolatrada, polca de Manuel Romero Villasanti, interpretada por Grupo Ecos.

0: Han pasado 15 minutos de las 8 de la mañana, 9 grados la temperatura aquí en Ciudad Capital. Tenemos el presidente de la Cámara de Diputados, el doctor Raúl Latorre, congratuló en su día a todas las enfermeras y enfermeros en reconocimiento a la gran labor desplegada en el sistema de salud del país. Destacó además que la enfermería es una de las profesiones que mejor representa el espíritu de servicio, la solidaridad y el compromiso con la vida humana.
1: La sesión ordinaria del día, yo quiero dedicarle un momento para rendirle un homenaje en su día a las enfermeras. Yo creo que muy pocas carreras encarnan de manera tan fiel la vocación de servicio como es la carrera de la enfermería. Y yo quiero agradecerles en general por todo lo que hacen en el día a día y de manera personal también por la contribución que hicieron en mi formación. Como mis padres y mi abuelo, yo soy médico. Y mis padres, cuando yo iba a ir, de hecho que de pequeño me llevaban al hospital mientras atendían sus pacientes y las enfermeras me invitaban su chipa con cocido. Y cuando me tocó hacer mi formación, especialmente mi residencia, me diga mi especialización, ellos siempre me dijeron, pégate a las enfermeras con más experiencia. Estaba Candidita y Francisca en la sala de otorrino del hospital de clínicas donde yo hice mi residencia y me decía, pégate mi hijo que tiene una experiencia que es invaluable. Entonces hoy la saludo en su día y le agradezco por todo lo que hacen en el día a día, por sus pacientes. También quiero referirme a un evento conocido.
0: Expresiones del doctor Raúl Latorre, presidente de la Cámara de Diputados. Vamos con más música. Ñandeta Manteboí, polca de Pablo Barrios. En la voz de Pablo Barrios, dúo Barrios Verón.

Oh Reina Madre Mía, una música de Domingo Álvarez interpretada por José Papi Ovelar, es lo que escuchábamos recientemente, siendo las 8:26 en el Paraguay. La Cámara de Diputados, presidida por el doctor Raúl Latorre, distinguió al bombero retirado de la Policía Nacional, Edgar Bogarín, y al comisario principal, Juan Duarte, quienes cumplieron con abnegación y valor el rescate de personas durante la tragedia del Cuabolaños. Mocionada por la legisladora Lady Paola Galeano, quien destacó el coraje, compromiso y vocación de servicio en el auxilio de las víctimas del trágico siniestro. Este reconocimiento fue entregado el día de ayer previo a lo que fue la sesión ordinaria aquí en la Cámara de Diputados. Vamos con más música, Fabián. Shesupema Otokami, de Leogino Vareiro Cáceres, interpretado por Los Bohemios del Este.

sonaba Madre Querida, de la letra de Francisca Prieto Chana, interpretada por los Guayaquíes. Son las 8:41 y recordamos a toda la audiencia que el presidente de la Cámara de Diputados, Raúl Latorre, liderará hoy desde las 9 de la mañana la reunión de la mesa directiva con la participación de los líderes de bancadas parlamentarias. Durante el encuentro se prevé el análisis de la agenda legislativa de la semana, así como la coordinación de los principales puntos a ser tratados en las próximas sesiones ordinarias de la Cámara Baja. Yesumi Marangatupe, polca de Emilio Bobadilla y Carlos Jiménez, en la interpretación de los Ovelar y Tito Méndez.

Mi madre es la mejor, de Amado Olmedo y Gillo López, en la voz de Duomen López Silva, es lo que escuchábamos previamente. Últimas noticias de lo que dejó la sesión ordinaria el día de ayer. La Cámara de Diputados concedió media sanción al proyecto de ley que declara emergencia en el Instituto de Previsión Social IPS, impulsado por el diputado Yamil Esgait, con el objetivo de agilizar la compra de medicamentos, la contratación de personal y la ejecución de mejoras en infraestructura ante la crisis que atraviesa la previsional. La medida tendrá una vigencia de 12 meses, prorrogable solo por única vez mediante otra ley. También el diputado Jorge Barresi destacó la importancia de la campaña Limpiemos Nuestra Costanera, promovida por la Embajada de la República de China, Taiwán, en Paraguay, con coordinación de la Municipalidad de Asunción, y solicitó que la actividad sea declarada de interés nacional. La iniciativa contempla una jornada ambiental prevista para el 17 de mayo en la Costanera de Asunción, con el objetivo de fomentar la participación ciudadana, el cuidado del medio ambiente y la limpieza de los espacios públicos. Hemos llegado así al final de esta edición de La Voz Legislativa, sin antes agradecer a Fabián Méndez, que estuvo en controles, y también a la producción a cargo de Ceci Gallardo. Gracias por habernos acompañado y compartir este espacio de información, análisis y actualidad parlamentaria.

Los esperamos en nuestra próxima misión para seguir acercándoles todo lo que acontece en el ámbito legislativo. Que tengan una excelente jornada y continúen en la sintonía de Radio Cámara.

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Muy, pero muy buenos días, amigas y amigos oyentes de Radio Cámara. Bienvenidos al programa Enfoque Parlamentario. Iniciamos así de esta manera el recorrido durante 120 minutos de buenas propuestas musicales, todo del ámbito legislativo, las novedades, por supuesto, del Ejecutivo y las noticias de interés que vayan surgiendo en la mañana de hoy. Me acompaña ya en los controles Fabián Méndez Vera, muy de cerquita ahí ya también la compañera Rocío Valdés en los controles, la producción de Ceci Gallardo, dirección y coordinación Cristian Soloaga y Eladio González quien les habla. Para proponerles la mejor selección de música paraguaya, por supuesto, como es la voz bien paraguaya, una voz bien paraguaya, la 104.1 Radio Cámara que te propone las 24 horas la mejor música del mundo. Y esta mañana fresca, va en leve ascenso la temperatura, la mínima de hoy fue de 9 grados. Actualmente en Asunción la temperatura es de 9 grados con 4 décimas. La misma sensación térmica, es decir, 9 grados con 4 décimas, la humedad del 95%, el viento que sopla del sector suroeste a 4 kilómetros en la hora. Se presenta esta mañana frío a fresco, cielo parcialmente nublado, vientos variables, luego del noreste, tuvimos neblinas en las primeras horas, luego irá mejorando. Reiteramos, en Asunción, actualmente tenemos 9 grados con 4 décimas la temperatura. La máxima marcada para hoy es de 22 grados. 021-414-4447 es el teléfono de la radio habilitada. El número telefónico que repito, 021-414-4447, número habilitado para las sugerencias musicales y los saludos correspondientes. También para aquellos artistas que quieran acompañarnos los viernes en vivo en el programa Las Voces y Melodías del Paraguay, pueden hacer contactando con nuestra productora al 021-414-4447 con Ceci Gallardo, entonces, para ir agendando su participación en esto que va emitido a través de Radio y TV Cámara, emisión por Radio y TV Cámara del programa Las Voces y Melodías del Paraguay, de 9 a 12 horas los viernes. Ya iniciamos musicalmente el programa, convocamos al grupo Manduana para entregarnos esta selección de polcas, Tapuijaeño, Paloma Blanca, Lucerito Alba y Purajeishui, grupo Manduana.

No sé si volverás, composición musical que pertenece a Luis Alberto del Paraná y Roberto Medina. En la versión de Luis Alberto del Paraná y los paraguayos escuchábamos aquí en la mañana de Enfoque Parlamentario por la 104.1 Radio Cámara y su red nacional de emisoras. A estas horas la agenda parlamentaria indica que ya está en pleno desarrollo la reunión de mesa directiva, que es encabezada por el doctor Raúl Latorre, presidente de la Honorable Cámara de Diputados, en compañía de los principales líderes y vicelíderes de las bancadas, para ir elaborando el orden del día para la sesión ordinaria de la semana próxima, además de tratar temas de interés. Compartimos con ustedes también los títulos destacados en la página web de la Honorable Cámara de Diputados. Día Internacional de la Enfermería. Presidente de Diputados destacó vocación de servicio de las enfermeras. Otro título. Diputados entrega reconocimiento a héroes de la tragedia del Coabolaños. Más títulos. Cámara de Diputados concede media sanción a proyecto de ley que declara emergencia en el IPS. La seguridad vial del país fue declarada en situación de emergencia nacional. Más títulos. Presentan proyecto de ley que garantiza la seguridad y calidad en la atención sanitaria. Más títulos que vamos a compartir con ustedes en la mañana de Enfoque Parlamentario, cuando ya son las 9 de la mañana con 28 minutos. Destacan actividad Limpiemos Nuestra Costanera, organizada por con el apoyo de la República de China, Taiwán. Buscan creación de más juzgados para la circunscripción judicial de Concepción. Diputados analizan alcance de programas sociales impulsados por el MDS, Ministerio de Desarrollo Social. Ya van pasando los minutos, las horas. Ya son las 9:28 minutos en la República del Paraguay. Y según esta información que aparece en uno de los matutinos, Municipalidad de Asunción prepara amplia agenda de actividades para celebrar las fiestas patrias, dice esta información. La Municipalidad de Asunción, a través de la Dirección de Acción Cultural y Comunitaria, dependiente de la Dirección General de Cultura y Turismo, prepara una variada agenda de

actividades culturales que se desarrollarán del 12 al 17 de mayo en distintos puntos del microcentro capitalino. Estas actividades se llevarán adelante en el marco de los 215 años de la independencia nacional. El director de la citada dependencia municipal, Hugo González, destacó que las propuestas están orientadas a toda la ciudadanía con énfasis en el rescate de las tradiciones y el fortalecimiento de la identidad nacional. Las actividades arrancarán el 12 de mayo con la instalación de ferias de artesanías en la zona de las cuatro plazas, donde participarán exponentes del Instituto Paraguayo de Artesanía, ofreciendo productos típicos alusivos a las fiestas patrias. En paralelo, la Plaza de la Democracia será escenario de la Expo Patria, un evento que se extenderá hasta el 17 de mayo con presentaciones artísticas, música en vivo y espacios culturales coordinados en conjunto con organizaciones del sector. Durante estos días, el público podrá disfrutar de espectáculos itinerantes a lo largo de la calle Palma, con la participación de elencos municipales como el ballet folclórico, grupos de danzas de adultos mayores y artistas nacionales que recrearán escenas y estilos de la época. El 14 de mayo, una de las fechas centrales de los festejos, se realizarán intervenciones artísticas desde las 21 horas en el Centro Histórico con danzas tradicionales, vestuarios de época y puestas en escena que evocarán la vida social del paraguayo del siglo XIX. Vamos a más música. Ya van pasando 31 minutos de las 9 de la mañana en la República del Paraguay. El siguiente tema musical, Aicocente, es una polca de Gumersindo Ayala Aquino que vamos a escuchar en la interpretación de Adrián Barreto juntamente con el dúo Ocampos Vera.

0: en general por todo lo que hacen en el día a día y de manera personal también por la contribución que hicieron en mi formación. Como mis padres y mi abuelo, yo soy médico, y mis padres, cuando yo iba a ir, de hecho que de pequeño me llevaban al hospital, mientras atendían sus pacientes y las enfermeras me invitaban su chipa con cocido. Y cuando me tocó hacer mi formación, especialmente mi residencia médica, mi especialización, ellos siempre me dijeron, pegate a las enfermeras con más experiencia. Estaba Candidita y Francisca en la sala de otorrino del hospital de clínicas donde yo hice mi residencia, y me decía, pegate mi hijo que tiene una experiencia que es invaluable. Entonces hoy la saludo en su día y le agradezco por todo lo que hace en el día a día por sus pacientes.
1: Expresiones del presidente de la Cámara de Diputados, doctor Raúl Latorre.
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9 de la mañana con 58 minutos en la República del Paraguay. Ayer en sesión ordinaria varios legisladores presentaron diferentes proyectos, tanto de resolución como de declaración. Proyectos de declaración en este caso presentado por la diputada nacional del Pilar Vázquez. Un proyecto de declaración que declara de interés nacional la realización del curso internacional sobre incendios en altura y rescate vertical a desarrollar

realizarse en la ciudad de Encarnación, departamento de Itapúa. Así también la legisladora María Constancia Benítez presentó un proyecto de declaración que declara de interés nacional la adopción de medidas de prevención y mitigación ante la posible ocurrencia del fenómeno climático El Niño. Otro proyecto de declaración que ha sido presentado esta vez por el diputado nacional José Rodríguez. Proyecto de declaración que declara de interés cultural, científico y educativo la producción, el aporte y la trayectoria del escritor, filósofo y antropólogo paraguayo Urbano Palacio. El diputado nacional Antonio Buzarquis también presentó un proyecto de declaración que declara en emergencia humanitaria la situación de calle de los niños indígenas. El diputado nacional Miguel Martínez, a través de este proyecto de declaración, expresa su solidaridad con los comerciantes y ciudadanos afectados por el incendio ocurrido en el mercado municipal de Itagua. Proyecto de declaración entonces que expresa su solidaridad con los comerciantes y ciudadanos afectados por el incendio ocurrido en el mercado municipal de Itagua. El diputado nacional José Domingo Adorno presentó un proyecto de declaración que declara en situación de emergencia al departamento de Alto Paraguay a consecuencia de las intensas lluvias, inundaciones y el grave deterioro de los caminos. El diputado nacional Carlos María López presentó también este proyecto de declaración que declara de interés nacional la 15ª edición del Festival de Historia del Paraguay 2026. 10 de la mañana, 1 minuto en la República del Paraguay. Seguimos con buena música. La propuesta musical que vamos a compartir con ustedes, Madre Idolatrada, en la versión. Primeramente vamos a escuchar Declaración de Emiliano R. Fernández en la versión del dúo Ocampos Vera y los Triunfadores.

0: 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Escuchábamos esta polca, en este caso una guarania, que escuchábamos en la versión de Aires del Folclore, composición musical que pertenece a Carlos Sosa y Cirilo Sosa. También escuchábamos a los Méndez con la interpretación musical Madre Idolatrada. Ya van pasando 8 minutos de las 10 de la mañana y esta mañana, la redundancia, en la reunión de mesa directiva recibieron al fiscal general del Estado, el doctor Emiliano Rolón. Y tras su participación también de la misma, el legislador Alejandro Aguilera brindó declaraciones a los medios de prensa acerca de los temas que abordaron junto con los miembros de la mesa directiva y el fiscal general del Estado, Emiliano Rolón Fernández. Escuchemos a continuación lo señalado por el diputado Alejandro Aguilera.
1: Conversar hasta ahora con el fiscal general el tema presupuestario, sobre todo lo que vino

0: cotidiana de la población.
1: ¿Sabe usted cuánto aproximadamente están en condiciones de aprobarle de acuerdo a todo lo que está pidiendo?
0: Todavía no nos llegó el proyecto a nosotros de la Cámara de Senadores, ¿verdad? Pero cuando llegue vamos a estudiar y vamos a tener una conversación también con el Ministerio de Economía para ver qué solución podemos dar.
2: ¿Es un tema eminentemente presupuestario la cuestión de tributaria?
0: En principio sí.
2: ¿O habló de otros temas, caso Peche de repente?
0: No, en principio solamente temas presupuestarios.
3: ¿Cuántos fiscales harían más falta? Porque se habla siempre de la necesidad de más fiscales de tributaria.
0: Y él dice que el doble. Hoy la Fiscalía General tiene 352 fiscales, él está hablando de 600 fiscales para poder dar respuesta a las denuncias o las miles de denuncias que entran.
1: ¿Qué hacen los otros reclamos que ustedes tenían? ¿Tampoco le hablaron en esta reunión?
0: Todavía.
4: ¿Pero usted cree que él merece esta ampliación políticamente hablando, sobre todo evaluando la gestión?
0: Mira, por eso decía al principio, más allá de la gestión del fiscal, que yo creo que no está cumpliendo con las expectativas, hay una realidad también que la Fiscalía General hoy no tiene las herramientas económicas para hacer frente ante la demanda de la ciudadanía.
5: Lo señalado por el diputado nacional Alejandro Aguilera tras su participación en la reunión de la mesa directiva, en compañía también del fiscal general del Estado, Emiliano Rolón. Y ya también elaboraron en dicha reunión lo que es el orden del día para la sesión ordinaria el día martes 19 de mayo. Según el borrador, que cuenta con un total de 15 puntos, pero aclarando que es un borrador que puede sufrir algunas modificaciones, agregar más proyectos a este borrador. Ya van pasando 11 minutos de las 10 de la mañana. La propuesta musical que continúa aquí en la mañana de Enfoque Parlamentario. Shes mi saludona es una polca que le pertenece a José Concepción Quintana. A continuación, en la versión de Los Auténticos Guaireños con el dúo Ayala Núñez.

0: composición musical que pertenece a Federico Avente y Alejo Benítez. Escuchábamos en la interpretación del grupo Generación, que interrumpimos porque ya está en línea telefónica, la diputada nacional Rocío Avet, presidenta de la Comisión de Equidad Social e Igualdad de entre el Hombre y la Mujer, comisión que preside la diputada nacional Rocío Avet. Diputada, para la audiencia de Radio Cámara, buen día.
1: Sí, así es, el radio largo, el nombre de mi comisión. Un saludo para vos, para toda la audiencia, para la querida Ceci también. Efectivamente, y bueno, la vez pasada sí, estaban cubriendo justamente Radio Cámara y TV Cámara también la reunión de mi comisión, de la Comisión de Equidad Social e Igualdad de Derechos entre el Hombre y la Mujer. Ayer tratábamos justamente en el orden del día, mi querido Eladio, un proyecto de declaración de interés nacional, la reparación, la restauración de una casa histórica de una persona muy importante, de una mujer que marcó un hito en la República del Paraguay, como la doctora Serafina Dávalos, la primera abogada, la primera doctora cuya tesis doctoral fue justamente humanismo, y que marcó un hito, ¿verdad?, en la igualdad de derechos entre el hombre y la mujer, de demostrar la capacidad de la mujer, no desde una victimización, sino de una lucha por la igualdad de oportunidades y el acceso a los derechos. Entonces, lo habíamos tratado en la comisión, nos pareció muy importante, pues hay una movilización ciudadana justamente en pos de restaurar esta casa histórica de la doctora Serafina Dávalos, y entonces la comisión tomó la decisión justamente que la Cámara como un todo justamente emita una señal de apoyo a la importancia de considerar este patrimonio muy importante, este patrimonio histórico, cultural de esa casa, valga la redundancia, de esa casa histórica.

0: Médica de Serafina. Esa fue una cuestión que sí fue aprobada por el Pleno por unanimidad también. Lastimosamente estuvimos debatiendo varias horas sobre varios aspectos y no pudimos avanzar. Lastimosamente se quedó sin quórum la sesión, porque también en el orden del día está un proyecto que en la legislatura anterior se había presentado con la firma de todas las mujeres de la Cámara sobre el Sistema Nacional de Cuidados. Es un proyecto que ya tiene también dictamen favorable de la comisión con algunas modificaciones, de la Comisión de Equidad, digo, como así también tenía un dictamen favorable de la Comisión de Presupuesto, y es un proyecto muy importante en el sentido que organiza todo lo que es un sistema de cuidados. O sea, ¿qué significa eso? Hay muchas cuestiones que hacen parte del cuidado a sectores como los niños o los adultos mayores, que ya están programas hoy en marcha, como es la universalización de la pensión del adulto mayor. Hay otros programas de diferentes ministerios, y dentro de este sistema es para tener un orden de cómo funcionan las cosas en el ámbito de cuidado, como asimismo organizar también las tareas de cuidado de personas con discapacidad. O sea, es un todo, y dentro de este sistema es poner un orden y trabajar de manera coordinada y mancomunada entre todas las instituciones. Eso es lo que pretende este proyecto de ley, bueno, que está en el orden del día, seguramente estará de vuelta en la siguiente semana, en el siguiente orden del día.
1: Una propuesta bastante interesante, diputada, teniendo en cuenta el abandono, las ruinas en el estado en que se encuentra esta histórica casa de Serafina Dávalos, que podría, según esta propuesta, servir para instalar oficinas, habitaciones que puedan albergar artesanas, decía también parte de este proyecto.
0: Así es, tenemos que preservar lo que hace parte de nuestra historia, mi querido Eladio, y más en este caso que es un símbolo. Es un símbolo de lucha, de justamente de los logros que tenemos las mujeres. Entonces tenemos que mantener, contar nuestra historia, amar nuestra historia, por supuesto, entonces preservar todo lo que hace parte a nuestra historia. Eso, entonces, con fuerza estábamos apoyando desde la Comisión de Equidad Social e Igualdad de Derechos entre el Hombre y la Mujer. Y estamos en las vísperas de las fiestas patrias, del Día de la Madre, ¿verdad? Un momento también importante para compartir en familia, mi querido Eladio, reflexionar un poco de nuestro compromiso con la patria, de nuestro patriotismo y qué significa esto, del lugar donde nos encontremos, ¿verdad? Y por supuesto, todas las madres, bueno, vamos a disfrutar de nuestro día y también compartir con nuestros hijos y con nuestras madres también, ¿verdad?
1: Ahora, los preparativos para esos festejos, tanto patrios como el Día de la Madre, ahí en el Alto Paraná, ¿cómo se está realizando, diputada?
0: Sí, yo ya te cuento, Eladio, que desde el fin de semana pasado ya estábamos celebrando con las amigas, ¿verdad? Ya, justamente este mes, ¿verdad?, que comienza luego con el primero de mayo, Día del Trabajo. Entonces tuvimos un lindo encuentro, por ejemplo, el sábado con las mujeres, y celebrando eso, el Día del Trabajador, de la Madre, de la Patria. También fue el Día de la Enfermera ayer, fue el Día del Químico el 8, y bueno, en ese sentido de celebración. Y hoy tengo varios eventos también de juntarnos, de celebrar con las madres. Tengo en Franco, tengo en el Hospital Los Ángeles, en un rato más me estoy yendo, tengo a las 2 de la tarde un encuentro en el albergue de madres, un albergue que justamente el gobierno nacional a través de la Itaipú mejoró un albergue para las madres que están ahí con sus niños en terapia o que con un tema de salud. Las madres tienen un lugar hermoso, digno, como se merecen, para estar acompañando a sus niños que mientras se recuperan los recién nacidos. Entonces tenemos hoy un encuentro con ellas, una charla a las 3 de la tarde, a las 5 tengo otro encuentro en Franco y luego en Ciudad del Este también. Y mañana, por supuesto, el desfile en Ciudad del Este. Te cuento, por ejemplo, con mucho orgullo, mi hija desfila, el desfile estudiantil justamente mañana, donde los colegios de Ciudad del Este hacen su homenaje con este desfile a la patria.

0: a nuestra patria, a nuestra independencia.
1: Diputada, por último, un mensaje para las madres, especialmente a esas madres que cumplen el doble rol de madres y padres muchas veces, como presidenta de la Comisión de Equidad Social e Igualdad de Derechos del Hombre y la Mujer, diputada.
0: Sí, que es a todas las madres un gran abrazo, realmente insustituible el rol de la madre, y muchas veces justamente a la madre le toca cubrir otros roles, pero nunca dejemos de también reclamar los derechos de nuestros hijos. Y la maternidad es responsable, pero la paternidad también tiene que ser responsable, y las madres tienen que compartir esa responsabilidad con los padres. Por más que una madre pueda cumplir ambos roles, debemos exigir que los padres sean responsables y cumplan su rol en otorgar el afecto. Muchas veces no puede uno obligar en el afecto, pero su responsabilidad para con la educación, con la alimentación, debemos exigir y luchar para que eso sí sea efectivo. Entonces, a las madres que sabemos que nunca se relajan, pero también estar siempre recurriendo a las instituciones para que también la paternidad sea siempre responsable, mi querido Eladio. Ese es un mensaje para cada una de las mujeres de la República del Paraguay. Seguir luchando con mucho cariño, con mucho amor, pero no dejar de reclamar los derechos de nuestros hijos.
1: Muy bien, muchísimas gracias por este tiempo, por su tiempo, diputada. Ya les distribuimos también con las felicitaciones correspondientes, que pase bien su día como mamá, y por supuesto agradecer siempre la gentileza de conversar con nosotros aquí en Radio Cámara. Muchas gracias, diputada, y que tenga un excelente resto de jornada y que pase bien el Día de las Madres y todas las fiestas patrias también, diputada.
0: Muchísimas gracias, Eladio, igual. Que pases muy bien también estas fiestas patrias, y un saludo también para tu familia, tu esposa y también si fuera tu madre.
1: Muchas gracias, diputada.
0: Un abrazo.
1: Que tengan buen día. Hasta luego. De esta forma conversábamos con la diputada Rocío Abed, presidenta de la Comisión de Equidad Social e Igualdad de Derechos del Hombre y la Mujer. Ya van pasando 28 minutos de las 10 de la mañana. Estamos en Enfoque Parlamentario a través de la 104.1 Radio Cámara y su red nacional de emisoras. Seguimos escuchando la mejor música del mundo, la música paraguaya. Una antigua sangre, canción que le pertenece a Juan Manuel Marcos y Carlos Noguera. A continuación, la versión del grupo Juglares.

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La Cámara de Diputados concedió media sanción al proyecto de ley que declara emergencia en el Instituto de Previsión Social, impulsado por el diputado Yamil Esgay, con el objetivo de agilizar la compra de medicamentos, la contratación de personal y la ejecución de mejoras en infraestructura ante la crisis que atraviesa la previsional. La medida tendrá una vigencia de 12 meses, prorrogable por única vez mediante otra ley. 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

0: Ya son las 10 de la mañana con 49 minutos. Tenemos la comunicación telefónica con la diputada nacional Dalia Estigarribia. Diputada, para la audiencia de Radio Cámara, buen día.
1: Muy buenos días, Eladio, para vos y a toda la audiencia de Radio Cámara. Siempre es un placer para nosotros porque a través de ustedes nosotros nos comunicamos también con la ciudadanía.
0: El placer es nuestro siempre, diputada, para socializar proyectos tal como esto que usted ha presentado, este proyecto de ley que modifica el artículo 5, 8 y 23 de la ley número 3441/2008 de sangre, si podés hablarnos al respecto, diputada.
1: Así mismo es, Eladio. De hecho, nosotros como parlamentarios recorremos muchísimo. Yo en mi caso, ¿verdad?, Central, que me corresponde, soy diputada por Central. Pero antes de ser diputado, yo recorría mucho los hospitales, hago mucha labor social porque está la necesidad, hay muchísimas necesidades en los hospitales, es donde uno encuentra muchísima gente vulnerable. En esos recorridos por los hospitales también, y mi vivencia familiar me llevó a presentar este proyecto de ley, al ver y pasar también yo en carne propia, ¿verdad?, la necesidad muchas veces de no contar cuando nuestros familiares necesitan de urgencia sangre. Entonces, por eso presenté este proyecto de ley, que de hecho tiene que ser mejorado. Estamos pidiendo algunos informes, seguramente va a tener algunas modificaciones, pero lo que queremos con esto es hacer una justicia social, ¿verdad?, también, para que no falte sangre en los hospitales, y sabemos que hay faltantes. Entonces, reivindicar a esos donantes de sangre, porque hay muchas personas que donan voluntariamente, y cuando la necesidad apremia, muchas veces cuando nuestros familiares están en los hospitales, pedimos, llamamos por todos lados solicitando 5 o 10 donantes de sangre, y muchas veces nos encontramos con la problemática de que en la emergencia no encontramos, no hay. O muchas veces el que quiere donar está en su trabajo, no puede salir porque también tiene su horario de donar, ¿verdad? Creo que es hasta las 16 horas o las 17, y muchas veces la gente está en su lugar de trabajo, no tiene permiso. Entonces presentamos este proyecto de ley para que por lo menos ese donante tenga un día libre al año con goce de sueldo, por supuesto, para que pueda hacer esa donación de sangre. Y también para que se pueda crear el Programa Nacional de Sangre, donde básicamente lo que queremos es crear una plataforma digital, que haya una trazabilidad de los servicios públicos y privados también en cuanto al stock de sangre que haya en esos lugares.
0: Ahora, con esta propuesta legislativa, entonces se estaría ya paliando esta crisis, a veces que en la urgencia se solicita, no se consigue, ya se va a tener en forma permanente en el banco abundante sangre, diuda.
1: Así mismo, porque el paraguayo, pues, es solidario. Paraguayo, hasta por las redes sociales vemos muchas veces se solicita donador de sangre, y la gente quiere ir a aportar, a ayudar, pero muchas veces también eso genera dejar tu puesto de trabajo, un día de descuento de sueldo, y tampoco es justo. Es más, yo creo que habría que premiarle a ese donador voluntario de sangre.
0: Ya yendo a otro tema, diputada, estamos en días festivos, fiestas patrias, Día de la Madre. Un mensaje, primeramente, sobre estas actividades patrios y, por supuesto, también en relación a lo que es el Día de las Madres, teniendo en cuenta también que hay madres ausentes, madres que cumplen el doble rol de padre y de madre también, diputada.
1: Qué rol tan importante es el de ser madre, el traer una vida, y más importante eso de criar. En las manos de una mujer, de una madre, está prácticamente sacar a flote ese hogar, criar a ese niño, a esa niña, que el día de mañana, para que pueda ser útil a su familia, a la sociedad. Y vemos muchísimas falencias en los hogares paraguayos, en las familias, prácticamente adolescentes sumidos en las drogas. Entonces, reivindicar el rol de la madre como pilar fundamental de la familia, que cada madre del hogar paraguayo puedan vivir con respeto, con dignidad, con equidad, que reciban mucho amor, especialmente a esas madres que crían solas. y a los que no igualmente, que no haya feminicidio, que no haya violencia en sus hogares. Yo creo que las madres merecen todo el respeto y todo el amor de su pareja, de los hijos y de toda la sociedad, ese reconocimiento a las madres. Entonces, desear que cada madre de cada hogar paraguayo pueda pasar un lindo día con sus seres queridos y que sean reivindicados siempre esa labor de madre.
0: Muy bien, muchísimas gracias por este contacto, diputada. A usted también ya le deseamos desde Radio Cámara, todo el plantel que componemos, que pase bien ese día especial, el Día de las Madres, y todos los días también, por supuesto. Muchas gracias por este contacto, diputada.
1: Agradecida a usted. Hasta luego.
0: Hasta luego. De esta forma conversábamos con la diputada nacional, Dalia Estigarribia. Ella es presidenta de la Comisión de Niñez y Adolescencia de la Honorable Cámara de Diputados. Y con esto, nosotros ya estamos arribando a la parte final del programa de hoy. No sin antes, quiero comentarles que a raíz del trágico incendio registrado en el mercado municipal de Itagua, la Cámara de Diputados aprobó un proyecto que declara en situación de emergencia al distrito, teniendo en cuenta los cuantiosos daños materiales que afectaron gravemente a los comerciantes y familias que se encontraban en dicho espacio. La iniciativa ha sido presentada por el diputado nacional Federico Franco y fue aprobada en el espacio de las mociones de sobre tablas durante la sesión ordinaria última de la Cámara de Diputados. El documento destaca que el mercado municipal de la ciudad de Itagua constituye uno de los principales centros de abastecimientos y actividad económica del distrito, porque lo que resulta imperiosa la necesidad de articular acciones interinstitucionales urgentes con el propósito de encarar las tareas necesarias para brindar asistencia, apoyo social y la reactivación económica, señala esta información. Y con esto sí, ya vamos llegando ya a la parte final del programa del día de la fecha. Agradecemos a Fabián Méndez Vera, que estuvo en los controles, a Ceci Gallardo en la producción. Dirección y coordinación, Cristian Soloaga y Eladio González, quien les habla. Ya se llega, en instantes, Parlamento Instrumental, con la conducción de nuestro compañero Fabián Méndez Vera. No se muevan del dial. La propuesta para continuar siempre en línea directa con nosotros a través de la 104.1 Radio Cámara. De mi parte es todo, será hasta la próxima.
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0: para conmemorar la importancia de la agricultura familiar en la economía del país y como un pilar fundamental.
1: Bueno, son las 10 de la mañana, 58 minutos. La información desde exteriores con Rocío Valdés, nuestra compañera. Está hablando el presidente Raúl Latorre.
2: Finalmente son las pruebas científicas aquellas que tienen mayor peso en cualquier proceso de investigación, así como determinados pendientes que existen, como por ejemplo el hecho de que los asistentes fiscales, que llevan también una pesada carga en conjunción con los agentes fiscales, la ley había planteado y había aprobado un incremento salarial que bueno, sigue pendiente y vamos a estar conversando con el Ministerio de Economía al respecto. Nosotros entendemos que en todo planteamiento económico, el principio fundamental de la economía es que los recursos siempre van a ser escasos y las necesidades limitadas, pero entendemos que la generación de justicia, que la seguridad jurídica es un pilar fundamental y una necesidad para todos los otros aspectos de la construcción de un desarrollo. También tuvimos la visita de la fiscal Patricia Sánchez, que se había hecho público conocimiento la recepción de una amenaza por su parte, hacia su persona, por respecto a una causa que estaba llevando. Le expresamos naturalmente nuestro apoyo y el apoyo a la justicia, al sistema de justicia y a sus diferentes actores a la hora de realizar sus labores. Quiero ceder la palabra y dejarle con el señor fiscal general del Estado.
3: Buenos días. Los propósitos de esta es lo que está pidiendo Pedro Santoni. Entendemos que no es fácil la media sanción que recibió en Cámara de Senadores y necesitan el diputado de todos los demás.
4: Bueno, con sinceridad, no fue el objetivo principal, sino temas que desarrollamos cuando abrimos el debate. La presentación recibe que el Ministerio Público es una noble entidad, que recién surge como institución republicana a partir de la Constitución del 92, implementado prácticamente desde la vigencia de los códigos penal y procesal penal. La inmensidad de tareas van desde el escenario del crimen hasta el cumplimiento de sentencias, objetivos de la pena, y también otros

0: otras misiones que no fueron desarrolladas a lo largo de la historia. Entre ellas, medio ambiente, derechos de comunidades indígenas, intereses difusos y representación social. Esa amplia gama de posibilidades asignadas en la Constitución no previó prácticamente apoyo de todo el presupuesto nacional. Y llamamos fuertemente la atención qué tipo de ministerio o instituciones tenemos en la República para los próximos años. Autonomía y autarquía es la característica del Ministerio Público, y hoy, obviamente, con la restricción del presupuesto y el plan de caja que a cuenta gotas recibimos, entonces hace peligrar la misión. En una superficie de 406 mil kilómetros cuadrados y 7 millones de habitantes, se reciben cuanto menos 700 fiscales, y hoy tenemos 350 con tendencia a la baja. También eso implica la necesidad de tecnificar, como lo dijo el presidente, el sistema, porque hoy hablamos de libertad probatoria. En la historia tuvimos solamente dos tipos de evidencias con que se justificaban las controversias en el tribunal.
1: Testimonios en general
0: y documentos públicos. Hoy tenemos libertad probatoria en lo penal. Y los documentos públicos, testimonios, se ven ante una evidencia científica. Ejemplo, hoy podemos nosotros crear el artificio que yo, por ejemplo, no estuve acá, pero están así.
2: Parte de lo que está señalando el presidente de la Cámara de Diputados, el doctor Raúl Latorre, tras reunirse con el fiscal general del Estado, Emiliano Rolón, en la reunión de la mesa directiva. Con el fiscal general del Estado, Emiliano Rolón, que se reunió conjuntamente con los miembros de la mesa directiva. Ya les seguimos proponiendo buena música paraguaya, ya se llega Parlamento Instrumental con Fabián Méndez Vera.
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1: Queridos amigos de Radio Cámara, tengan todos ustedes muy buenos días. Bienvenidos a esta edición de Parlamento Instrumental. Cuando son las 11 de la mañana con 5 minutos. Agradecemos esa preferencia de siempre de permanecer en el dial de nuestra emisora. Actualizamos para ustedes datos del tiempo. Lo más resaltante es que durante la jornada de hoy se prevé un aumento de la cobertura nubosa, especialmente sobre el norte de ambas regiones del territorio nacional. Los vientos predominarán del sector noreste. Posteriormente, desde mañana, jueves 14, aumentaría la probabilidad de lluvias dispersas sobre el norte de ambas regiones. Los vientos soplarían de forma variable con tendencia a rotar al sector sureste. Para mañana jueves la mínima se mantendrá entre 10 y 13 grados.

la región oriental y alrededor de 15 grados en la región occidental. Las máximas entre 21 y 24 en la región oriental y entre 25 y 26 en la occidental. No va a ser demasiado frío, entonces no hará tanto frío. El tiempo se prestará para aprovechar al máximo esta semana de las fiestas patrias y el Día de la Madre. Convocamos a Milciades Brites y Carlos Reynoso con esta polca de Germán Bogado, Xecambara.

Ya son las 11 de la mañana con 14 minutos en todo el territorio nacional. Así escuchábamos Uva Polka de Lorenzo Leguizamón en la interpretación de Rito Pedersen y Gnecco del Valle. También escuchábamos Don Ismael, una polca de Ignacio Florentín, en la interpretación de Teófilo Colmán y su arpa. Y la gente quiere saber cuál es el cronograma oficial del día de mañana, 14 de mayo, Día de la Independencia. Los actos centrales en Asunción iniciarán a primera hora en el centro histórico. Y en este sentido, la ministra instó

a las familias, la ministra de Cultura en este caso, instó a las familias a participar de los ritos tradicionales que dan identidad a nuestra nación. Por ejemplo, a las 6 de la mañana, guardia de honor en el Museo de la Casa de la Independencia. A las 7 y media de la mañana, izamiento del pabellón nacional frente al Palacio de los López, con la salva respectiva de 21 cañonazos y sobrevuelo de aeronaves militares. A las 8 de la mañana, ofrenda de laureles en el Panteón de los Héroes. A las 9 horas, el tradicional Te Deum en la Catedral Metropolitana de Asunción. Y desde las 13:30 horas hasta aproximadamente las 12:20 de la noche, Festival de la Independencia frente al Cabildo. ¿Y quiénes son los que van a estar en este festival deleitando al público con sus canciones? Por ejemplo, estará presente la Jazz Band de la Policía Nacional, como por ejemplo Bohemia Guaraní de nuestra amiga Dalma Ferreira. También Paico y Villagrán Bolaños cerrando la noche. También me confirmaron que estarán presentes las paraguayas. Entonces, cargada esta agenda para la celebración oficial del 14 de mayo. Convocamos a Martín Portillo, quien hace poco también nos visitó en Radio Cámara, en el programa Las Voces y Melodías del Paraguay, con esta polca instrumental de Don Félix Pérez Cardoso, titulada El Tren Lechero.

Continuamos compartiendo con ustedes este espacio denominado Parlamento Instrumental, donde la música paraguaya en su versión de solo instrumental es la principal protagonista. Además, las noticias que van surgiendo aquí en la Cámara de Diputados y a nivel nacional. Escuchábamos Serenata Ocara, una polca de Manuel González Godoy y Herminio Jiménez, interpretada por Rito Pedersen. También esta sensacional obra de don Enrique Samaniego, que es muy conocida y se titula El Boyerito. Escuchábamos también en la interpretación de Martín Portillo. Y El Tren Lechero ya habíamos presentado anteriormente. Y la gente también se pregunta cuál es el programa de actividades para el 15, que es el Día de la Madre. Por ejemplo, el 15 de mayo, dice aquí la publicación del diario La Nación, el Día de la Madre, en el Día de la Madre la agenda incluye un festival internacional de folclore. Esto se realizará en el Teatro Municipal Ignacio Alberto Pane, desde las 19 horas, con acceso libre y gratuito. El evento cobra una importancia porque contará con delegaciones artísticas de Ecuador, Bolivia...

Uruguay y Colombia, además, obviamente, de las agrupaciones locales. Como parte de las actividades previas, también se llevan adelante o se llevarán adelante talleres de manualidades bajo el lema Creando para la Reina, en homenaje a las madres, los cuales iniciaron el 2 de mayo y se extenderán hasta el 14. También hay una exposición en permanencia en la Manzana de la Ribera, titulada El delicado susurro del silencio. Es una exposición de fotografías de Alfredo Mendoza, curaduría de Félix Toranzos, espacio Miguel Acevedo, de 9 a 14 horas. Aníbal Riveros nos ha de interpretar esta polca de Crispiniano Martínez González, muy conocida y titulada Ñanemitarohuare.

De esta forma escuchábamos al maestro Quique Llanes con esta hermosa selección de polcas en su versión, en este caso con

0: Un piano, la última letra, siete notas musicales, mi sueño dorado y tu ausencia. Antes escuchábamos, como ya anunciamos el adiós de este tema, Yanemitano Guare de Crispiniano Martínez González en la interpretación de Aníbal Riveros. Y sin dudas alguna, una de las noticias principales es que la mesa directiva de la Cámara de Diputados, encabezada por el doctor Raúl Latorre, recibió esta mañana al fiscal general del Estado, Emilio Rolón. Durante el encuentro abordaron la necesidad de fortalecer el sistema de justicia con mayores recursos científicos y tecnológicos al servicio de la ciudadanía. Escuchemos lo que decía el presidente de la Cámara de Diputados, el doctor Raúl Latorre.
1: Estamos finalizando la reunión de la mesa directiva, en este caso con el fiscal general del Estado, el doctor Emiliano Rolón, y dos agentes fiscales que lo acompañaron. Nosotros realizamos, yo realicé la invitación a pedido de la mesa directiva para abordar diversos temas inherentes a la justicia y a la labor del Ministerio Público, que tiene el monopolio de la acción penal pública. En ese sentido tengo que transmitir que inmediatamente ante el planteamiento de la invitación, el doctor Emiliano accedió, nos visitó, estuvimos hablando de diferentes aspectos de la realidad que hace al trabajo del Ministerio Público. Por un lado, y esto es una necesidad que fue abordada por varios colegas, en su momento abordado también por el fiscal general del Estado, en cuanto a la necesidad de proveer mayores recursos científicos y tecnológicos al laboratorio forense. Finalmente son las pruebas científicas aquellas que tienen mayor peso en cualquier proceso de investigación, así como determinados pendientes que existen, como por ejemplo el hecho de que los asistentes fiscales, quien llevan también una pesada carga en conjunción con los agentes fiscales, la ley había planteado y había aprobado un incremento salarial que bueno, sigue pendiente y vamos a estar conversando con el Ministerio de Economía al respecto. Nosotros entendemos que en todo planteamiento económico, el principio fundamental de la economía es que los recursos siempre van a ser escasos y las necesidades ilimitadas, pero entendemos que la generación de justicia, que la seguridad jurídica es un pilar fundamental y una necesidad para todos los otros aspectos de la construcción de un desarrollo. También tuvimos la visita de la fiscal Patricia, la doctora Patricia, Patricia Sánchez, Patricia Sánchez, que bueno, que se había hecho de público conocimiento la recepción de una amenaza por su parte, hacia su persona, con respecto a una causa que estaba llevando. Le expresamos naturalmente nuestro apoyo y el apoyo a la justicia, al sistema de justicia y a sus diferentes actores a la hora de realizar sus labores. Quiero ceder la palabra y dejarles con el señor fiscal general.
0: Fueron las expresiones del presidente de la Cámara de Diputados, el doctor Raúl Latorre. Punteada Maracaípe, una polca de Juan Cancio Barreto, en la interpretación de su autor aquí en Parlamento Instrumental.

Ya son las 11 de la mañana con 52 minutos. Escuchábamos a al maestro Luis Álvarez con esta polca de Don Lorenzo Álvarez, Alma y Violín. Antes escuchábamos una selección de polcas, Chiní, Paraguarí y Malvita, a cargo de Roser Díaz y Juan Panchi Duarte. De esta forma estamos llegando a la parte final de esta edición de Parlamento Instrumental aquí en Radio Cámara. Les deseamos que pasen muy bien estos días de festejo por el Día de la Independencia y el Día de la Madre. Marca el final de nuestro programa esta selección de polcas, María Elsa, en ti hallé consuelo y Caturía 20, a cargo de Martín Ortiz. De parte de Ladio González y quien les habla, Fabián Méndez Vera, les decimos muchísimas gracias por la sintonía de siempre. Nos reencontramos el próximo lunes. En breve ya está con ustedes Don Víctor Alderete con la vidriera folclórica de Radio Cámara. Permiso.

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¿Cómo están, amigos? Bienvenidos. Gracias por acompañarnos en esto que denominamos la vidriera folclórica de Radio Cámara. Emisión que corresponde a hoy miércoles 13 de mayo del 2026. Y con la alegría y satisfacción de todos los días, abrimos esta ventana musical que les proyecta Radio Cámara. La 104.1 frecuencia modulada, de lunes a viernes de 12 a 14 horas. Y pretendemos llegar a todos los hogares con el mejor repertorio musical de la patria. En el comando técnico, a esta hora, don Eladio González. En un instante vendrá Oscar López. La producción general de Ceci Gallardo. La dirección general y coordinación de Cristian Zoloaga. Y la conducción de un amigo de ustedes, quien les habla, Víctor Alderete. Todos juntos les decimos bienvenidos a nuestra vidriera folclórica de Radio Cámara. Ya de inmediato vamos a las previsiones del Servicio Meteorológico Nacional para saber cómo será el comportamiento del tiempo en lo que resta de la jornada de hoy y en los días siguientes. Meteorología anticipa. Cielo parcialmente nublado con vientos del noreste y la máxima prevista para hoy alrededor de los 24 grados. Para mañana jueves, fresco a cálido, cielo parcialmente nublado a nublado con vientos variables, luego rotando al sureste, neblinas en las primeras horas de este jueves. 12 grados la mínima y 23. La temperatura máxima pronosticada para el viernes. Fresco a cálido, cielo mayormente nublado, vientos del sureste, 14 grados la mínima, 23 la temperatura máxima pronosticada para ese día. Para el sábado, fresco a cálido, cielo mayormente nublado, vientos variables, luego rotando al sur, lluvias dispersas con ocasionales tormentas eléctricas al final de la jornada del sábado. 15 grados la mínima y 23 la temperatura máxima prevista para ese día. Y para el domingo, fresco, cielo mayormente nublado, vientos moderados del sur, lluvias dispersas con ocasionales tormentas eléctricas, luego mejorando.

16 la mínima y 22 la máxima prevista para el día domingo. La máxima para hoy, reiteramos, 24 grados. El cielo se presentará parcialmente nublado con vientos del noreste. Así será el comportamiento del tiempo en lo que resta de la jornada de hoy y hasta el próximo domingo, de acuerdo a las previsiones del Servicio Meteorológico Nacional y que a esta hora con mucho gusto compartimos con ustedes. 21 grados 6 décimas la temperatura, el cielo parcialmente nublado sobre la capital del país. De lunes a viernes, recuerden, de 12 a 14 horas, Radio Cámara, la 104.1 frecuencia modulada, una voz bien paraguaya, les acompaña con lo mejor del repertorio musical de la patria. Y en la portada musical de nuestro encuentro vamos a escuchar esta página musical que firma Julio César del Paraguay en su voz y su interpretación para ti, mamá.

Amambay Cardoso Ocampo y José Magno Soler unieron sus voces para cantarnos esta página de Mauricio Cardoso Ocampo, Yesmiponá. Son las 12 más 14 minutos en nuestra vidriera folclórica de Radio Cámara. Este diario encuentro con la música paraguaya que se proyecta hasta las 14 horas en un homenaje a todos los compositores y creadores paraguayos que se esfuerzan por mantener viva la esencia musical y cultural de nuestro país. 21 grados 6 décimas la temperatura, el cielo parcialmente nublado a esta hora sobre la capital de nuestro país. Radio Cámara, a través de su vidriera folclórica, diariamente trata de fortalecer la escena folclórica de la patria mediante la promoción a los músicos, compositores y creadores populares. Además, anima a colaborar entre los artistas nacionales para que la música paraguaya sea siempre como un medio de expresión en el sentir colectivo. Seguidamente vamos a escuchar a Andrés Pérez en esta polca de Alcides Roa y Chico Morel, Muchachita Ribereña.

El grupo Contrapunto nos deleitaba con esta polca de Emiliano R. Fernández y Félix Pérez Cardoso, Siete Notas Musicales. Son las 12:24 en nuestra vidriera folclórica de Radio Cámara. La Cámara de Diputados aprobó un proyecto de declaración que declara de interés estratégico nacional la Expo Logística 2026. El documento presentado por el diputado Carlos Núñez Salinas recibió el respaldo del Pleno en el espacio de las mociones de tratamiento sobre tablas. La Expo Logística 2026, a llevarse a cabo los días 3 y 4 de junio próximos en el Centro de Convenciones del Hotel Bourbon en Asunción, se erige como la feria más importante del sector logístico, transporte y comercio exterior del país. La misma, según la exposición de motivos, constituye una plataforma estratégica para la generación de negocios, el intercambio de conocimientos, la presentación de nuevas tecnologías y el fortalecimiento de vínculos comerciales a nivel nacional e internacional. En la actualidad, numerosos artistas impulsan una evolución del concepto de folclore paraguayo, explorando nuevos sentimientos, fusionando acordes y rajidos de otros géneros o incluso planteando vivencias de hoy en letras

parecen de ayer. La voz de Óscar Gómez, para deleitarnos con esta guarania de Carlos Miguel Jiménez y Agustín Barbosa, Mi Estrellita Blanca.

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la recordada voz de Marcos de Brick y el trío de siempre, en esta polca de Manuel Frutos Pane y Eladio Martínez, Es linda nuestra tierra. La marcha del tiempo, son las 12:41 minutos, y en nuestro segmento denominado Conozcamos a nuestros artistas,

Luego, a las 13, hablaremos de la vida, las obras y la trayectoria de América Ferreira, destacada cantante, compositora y docente compatriota. Les invitamos a seguirnos, a acompañarnos, para conocer algo más de la vida, las obras y la trayectoria de América Ferreira, cantante, compositora y docente compatriota. El diputado nacional Arturo Urbieta presentó un proyecto de ley que crea el Programa Nacional de Incentivos para Profesionales Médicos con su coespecialidad en el Sistema de Salud Pública. La iniciativa apunta a frenar la salida de médicos altamente capacitados del sistema público, atraídos por mejores condiciones en el sector privado o en países vecinos. Según la exposición de motivos, un médico subespecialista invierte entre 12 y 15 años de formación ininterrumpida, muchas veces en el exterior, para luego ingresar al Ministerio de Salud Pública y Bienestar Social o al Instituto de Previsión Social con las mismas condiciones salariales que un médico general. Agrega que el proyecto se estructura sobre dos pilares. El primero, establece un fondo de actualización científica que contempla permisos especiales con goce de sueldo de hasta 30 días al año para congresos, pasantías o rotaciones internacionales, además del financiamiento de pasajes y viáticos para la presentación de trabajos científicos en el exterior. El segundo pilar crea una bonificación mensual permanente equivalente a un salario mínimo aplicable a un solo cargo por profesional. Buscan frenar salida de médicos altamente calificados del sistema público. 21 grados 6 décimas la temperatura actual en la capital del país, y les acompañamos con la mejor música de la patria aquí en nuestra vidriera folclórica de Radio Cámara. Recuerden que diariamente extraemos del amplio repertorio musical singulares versiones interpretadas por destacados exponentes de la escena musical de nuestro país. Esta vez vamos a escuchar a Nene Burgos y su conjunto en esta página de Sixto Nene Burgos, La Casa de Mamá.

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En la magistral interpretación de Martín Garcete, nos deleitábamos con esta página de Alejandro Villamayor, Piririta. Son las 12:55 minutos. La Cámara de Diputados aprobó sobre tablas un proyecto de resolución que solicita informes al Poder Ejecutivo a través del Ministerio de Salud Pública y Bienestar Social acerca de los programas y políticas públicas destinadas a la atención integral de los adultos mayores en los hospitales regionales y distritales de la 11ª Región Sanitaria del Departamento Central. La iniciativa, impulsada por la diputada Joana Vega, busca recabar datos detallados sobre la implementación de acciones orientadas a este sector de la población. El documento aprobado establece, en su artículo primero, la solicitud formal de remisión de información y soportes documentales relacionados con la atención geriátrica y gerontológica en los centros asistenciales dependientes de la 11ª Región Sanitaria.

La creatividad y talento de relevantes músicos y compositores que brillan en la escena musical de la patria disfrutamos a diario aquí en la vidriera folclórica de Radio Cámara. Nuestro propósito es que la música paraguaya llegue a lo más profundo del alma popular. Esta vez vamos a escuchar esta polca de Dionisio Villamayor y Tony Martínez, Campesinita de mi tierra, en la entrega de Osvaldo Sosa.

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2: La mesa directiva de la Cámara de Diputados, encabezada por el doctor Raúl Latorre, recibió al fiscal general del Estado, Emiliano Rolón. Durante el encuentro abordaron la necesidad de fortalecer el sistema de justicia con mayores recursos científicos y tecnológicos al servicio de la ciudadanía.
3: Yo realicé la invitación a pedido de la mesa directiva para abordar diversos temas inherentes a la justicia y a la labor del Ministerio Público, que tiene el monopolio de la acción penal pública. En ese sentido tengo que transmitir que inmediatamente ante el planteamiento de la invitación, el doctor Emiliano accedió, nos visitó, estuvimos hablando de diferentes aspectos de la realidad que hace al trabajo del Ministerio Público. Por un lado, y esto es una necesidad que fue abordada por varios colegas, en su momento abordado también por el fiscal general del Estado, en cuanto a la necesidad de proveer mayores recursos científicos y tecnológicos al laboratorio forense. Finalmente son las pruebas científicas aquellas que tienen mayor peso en cualquier proceso de investigación, así como determinados pendientes que existen, como por ejemplo el hecho de que los asistentes fiscales, quienes llevan también una pesada carga en conjunción con los agentes fiscales, la ley había planteado y había aprobado un incremento salarial que uno sigue pendiente y vamos a estar conversando con el Ministerio de Economía al respecto. Nosotros entendemos que en todo planteamiento económico, el principio fundamental de la economía es que los recursos siempre van a ser escasos y las necesidades ilimitadas, pero entendemos que la generación de justicia, que la seguridad jurídica es un pilar fundamental y una necesidad para todos los otros aspectos de la construcción de un desarrollo.
2: Expresiones del presidente de la Cámara de Diputados, doctor Raúl Latorre.
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0: Nuestra historia. Nuestra independencia. Y los gritos de libertad del Paraguay se conservan enmarcados en los pasillos de aquella antigua casona construida en 1772 y que el 14 y 15 de mayo de 1811, en el estrecho callejón contiguo a la casona, resonaran los pasos de quienes hicieran el deseo compartido por todo un pueblo, vivir en una tierra propia, libre e independiente. La Casa de la Independencia, más conocida como Museo de la Casa Independencia, uno de los sitios más emblemáticos de Asunción, guarda de documentos, reliquias e historias de vida de nuestros héroes de la época, de gran atractivo y valor turístico para compatriotas y extranjeros.

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2: Del tiempo son las 13:07 y vamos a lo prometido. En nuestro habitual segmento denominado Conozcamos a nuestros artistas, vamos a hablar seguidamente de la vida, las obras y la trayectoria de América Ferreira, destacada cantante, compositora y docente compatriota. Había nacido en Asunción el 14 de abril de 1954. Cantante, compositora y docente, con una trayectoria que pronto adquirió altura. Su voz se convirtió en una de las más calificadas del país. Se inició como cantante profesional en la década del 70 con el grupo Arco Iris. En el año 1982 presentó su primer trabajo discográfico, América Canta al Paraguay, y desde entonces saltó a la fama como solista. También fue integrante del conjunto Las Mujeres que Cantan la Guarania. Recorrió escenarios de Chile, Argentina, China y otros países. Es profesora de educación escolar básica y media, cancionista, intérprete, folclorista, con más de 40 años de trayectoria grabando discos desde 1982. Llevó la música paraguaya a los escenarios más exigentes del mundo. Docente autodidacta de la guitarra popular y taller de canto en audición de talentos, con estudios de técnicas de vocalización con las profesoras Wilma Ferreira, Ñeca González y María Clotilde Valmelli, entre otros. La crítica describe a América Ferreira como una destacada profesional y una docente de gran nivel, que ha publicado más de 15 discos y que ha recorrido escenarios internacionales, aunque también hay menciones sobre su participación en festivales nacionales e internacionales de gran relevancia. Recibió el trofeo Alma Vibrante, otorgado por la Fundación Agustín Barbosa a las mujeres que trabajan por la cultura paraguaya. Su repertorio incluye canciones emblemáticas como Cheburrito Lambaré, Mujer Paraguaya, Chiperita y Pájaro Campana. Hoy la recordamos en nuestra vidriera folclórica de Radio Cámara. La voz de América Ferreira, en esta página que firman Frutos Pane y Moreno González, Chiperita.

La voz de América Ferreira. En esta polca zarzuela de Alcibiades González del Valle, Naranjera. Y así la recordábamos a esta extraordinaria cantante, compositora y docente compatriota, América Ferreira, aquí en nuestra vidriera folclórica de Radio Cámara. Son las 13 más 19 minutos en nuestra vidriera folclórica de Radio Cámara. Va en paulatino ascenso la temperatura, ahora 23 grados. 23 grados la temperatura, el cielo parcialmente nublado, y recordemos que la temperatura máxima prevista para el resto de la jornada de hoy, según datos del Servicio Meteorológico Nacional, la máxima será de 24 grados. Durante su sesión de esta semana, la Cámara de Diputados concedió su aprobación a un proyecto de resolución que declara de interés nacional la recuperación, preservación y puesta en valor de la Casa Histórica Serafina Dávalos, con el objetivo de proteger el inmueble patrimonial vinculado a la primera abogada del Paraguay, que actualmente presenta signos de deterioro y abandono. La iniciativa, aprobada en el espacio de las mociones de tratamiento sobre tablas, fue presentada por las diputadas Rocío Abed y del Pilar Vázquez. El inmueble ubicado en Luis Alberto de Herrera al 892 entre Tacuarí y Estados Unidos, en Asunción, fue declarado Bien de Valor Patrimonial Cultural Nacional por la Secretaría Nacional de Cultura mediante la resolución número 112/2021. Declaran de interés nacional la recuperación de la Casa Histórica Serafina Dávalos. La música paraguaya tiene la capacidad y la virtud de seducir a propios y extranjeros. Por ello, podemos afirmar que se trata de un arte que ha logrado un sitial muy importante en el pueblo paraguayo. La música es el reflejo de nuestra historia y una expresión del alma colectiva que todos los días disfrutamos aquí, en nuestra vidriera folclórica de Radio Cámara. Esta vez vamos a escuchar a Digno Acuña, Tito Acuña y Juan Cancio Barreto. En esta polca de Justo Fernández y Andrés Cuenca Saldívar, Ñande Isirí.

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Dúo Méndez López y esta polca de Emiliano R. Fernández para tu felicidad. Son las 13:34 minutos en nuestra vidriera folclórica de Radio Cámara. La Comisión de Asuntos Migratorios y Desarrollo, presidida por el diputado Cleto Jiménez, analizó el proyecto de ley que reglamenta los artículos 148 y 150 de la Constitución Nacional sobre la nacionalidad por naturalización. El mencionado proyecto tiene por objetivo reglamentar los mencionados artículos constitucionales, estableciendo los requisitos, procedimientos judiciales y causales para la adquisición y pérdida de la nacionalidad paraguaya por naturalización, garantizando el respeto al debido proceso y a los derechos humanos. El bloque asesor decidió formular una serie de consultas jurídicas a órganos especializados respecto a la viabilidad y los alcances del proyecto, a fin de contar con mayores elementos para la emisión del dictamen correspondiente. Aquí en nuestra vidriera folclórica de Radio Cámara, diariamente extraemos del amplio repertorio musical de la patria singulares versiones interpretadas por destacados exponentes de la escena musical nacional para deleite de nuestra inmensa legión de oyentes. Gracias desde ya por elegirnos para compartir juntos nuestra vidriera folclórica de Radio Cámara. Esta vez vamos a escuchar al grupo Surgente en esta polca de Aníbal Vera Sánchez y Miguel Ángel Ortigosa, Itagua Querido.

El grupo Oasis de Villarrica, con la voz de Manuela López, nos regalaba esta polca de Neneco Norton, Paloma Blanca. La marcha del tiempo, son las 13:45 minutos. La música folclórica es un tesoro cultural que refleja la riqueza de la tradición de un país. Sus melodías evocan la historia y las raíces de cada pueblo, transmitiendo valores y emociones a través de sus letras y sonidos. Aquí en nuestra vidriera folclórica de Radio Cámara, vamos a escuchar ahora a Los Casco en esta página musical, o en esta selección de polcas que incluye Carretabú, Siní y Malvita.

Desde un disco homenaje a Francisco Javier Martínez, la orquesta de los hermanos Vázquez con las voces de Adolfo Ramón Báez y Sinforiano González, escuchábamos esta selección de polcas en la parte final de nuestro encuentro de hoy. Nos vamos y cerramos por hoy nuestra vidriera folclórica de Radio Cámara para reabrirla el próximo lunes, siempre de 12 a 14 horas, con lo mejor del repertorio musical de la patria. En el comando técnico, como todos los días, don Oscar López. La producción general de Ceci Gallardo. La dirección general y coordinación de Cristian Zoloaga. Y la conducción de un amigo de ustedes, quien les habla, Víctor Alderete. Todos juntos les decimos muchas gracias por su siempre grata compañía y que disfruten de un prolongado fin de semana. Muchas gracias por su atención.

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2: El presidente de la Cámara de Diputados, doctor Raúl Latorre, congratuló en su día a todas las enfermeras y enfermeros en reconocimiento a la gran labor desplegada en el sistema de salud del país. Destacó además que la enfermería es una de las profesiones que mejor representa el espíritu de servicio, la solidaridad y el compromiso con la vida humana.
3: Yo quiero dedicarle un momento para rendirle un homenaje en su día a las enfermeras. Yo creo que muy pocas carreras encarnan de manera tan fiel la vocación de servicio como es la carrera de la enfermería. Y yo quiero agradecerles en general por todo lo que hacen en el día a día y de manera personal también por la contribución que hicieron en mi formación. Como mis padres y mi abuelo, yo soy médico, y mis padres, cuando yo iba a ir, de hecho que de pequeño me llevaban al hospital, mientras atendían sus pacientes y las enfermeras me invitaban su chipa con cocido. Y cuando me tocó hacer mi formación, especialmente mi residencia médica, mi especialización, ellos siempre me dijeron, pégate a las enfermeras con más experiencia. Estaba Candidita y Francisca en la sala de otorrino del hospital de clínicas donde yo hice mi residencia. Y me decía, pégate mi hijo que tiene una experiencia que es invaluable. Entonces hoy la saludo en su día y le agradezco por todo lo que hace en el día a día por sus pacientes.
2: Expresiones del presidente de la Cámara de Diputados, doctor Raúl Latorre.
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1: 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asunto o proyecto de ley relativo a materias tributarias, a régimen bancario, monetario y cambiario, a la deuda pública y a cuanto se refiera al patrimonio del Estado y a la política económica 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
1: El Paraguay fue descubierto en el año 1524 por el adelantado portugués Alejo García, formando la provincia gigante de las Indias. En nuestro país es un país americano sin litoral, situado en la zona central de América del Sur. Está organizado como un estado unitario y se compone de un distrito capital y 17 departamentos. La forma de gobierno es la república, que se rige por un sistema presidencial y además se organiza como un estado de derecho con una superficie territorial de 406.752 kilómetros cuadrados. Según el censo del año 2022, en nuestro país cuenta con más de 6.100.000 habitantes, de los cuales el 40% de la población vive en el Gran Asunción. Su territorio está caracterizado por dos regiones diferentes, separadas por el río Paraguay, la oriental, que es la más poblada, y la occidental, que forma parte del Chaco Boreal. La Constitución lo declara como un país pluricultural y bilingüe, estableciéndose como idiomas oficiales el castellano y el guaraní.
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1: Artículo vigésimo del objeto de las penas. Las penas privativas de libertad tendrán por objeto la readaptación de los condenados y la protección de la sociedad. Quedan proscriptas la pena de confiscación de bienes y la de destierro.
0: De esta manera, repasábamos la lección de conocer juntos la Constitución Nacional con una voz bien paraguaya.

En el ocaso del verano, el otoño llega, susurra el viento entre hojas que caen. 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En cada hoja que danza hacia el suelo, recuerdos se despierta, sueños añejos, caminos que se cruzan, destinos en duelo, pero están siempre los amigos fieles, eternos y viejos. En las tardes doradas, sol que se retira, el corazón se abraza a la melancolía, un rincón del alma donde el amor respira. Con amigos cercanos siempre hay compañía. Entre la bruma del otoño que arriba, un suspiro se eleva, la nostalgia revive, pero en el alma la llama se aviva. Con amigos siempre, la vida se escribe. 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
1: El diputado Jorge Barresi destacó la importancia de la campaña Limpiemos Nuestra Costanera, promovida por la Embajada de la República de China Taiwán en Paraguay en coordinación con la Municipalidad de Asunción, y solicitó que la actividad sea declarada de interés nacional. La iniciativa contempla la jornada ambiental prevista para el 17 de mayo en la costanera de Asunción, con el objetivo de fomentar la participación ciudadana, el cuidado del medio ambiente y la limpieza de los espacios públicos.
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En Radio Cámara, frecuencia modulada, repasamos siempre la lección con nuestros amables oyentes. ¿Sabías que la Comisión de Asuntos Constitucionales dictaminará sobre todo proyecto o asunto que interprete o reglamente la Constitución Nacional o pueda lesionar los principios y aquellos que versen sobre la legislación?

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En la 104.1 frecuencia modulada, compartimos con la amable audiencia parte de lo que delinea el Plan Estratégico Seguridad para el Desarrollo 2023-2028. La Carta Magna nos recuerda con fuerza que la soberanía es el derecho supremo que tenemos como nación para decidir nuestro futuro.

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1: Artículo 19 de la prisión preventiva. La prisión preventiva solo será dictada cuando fuese indispensable en las diligencias del juicio. En ningún caso, la misma se prolongará por un tiempo mayor al de la pena mínima establecida para igual delito, de acuerdo con la calificación del hecho efectuada en el auto respectivo.
0: De esta manera, repasábamos la lección de conocer juntos la Constitución Nacional con una voz bien paraguaya.

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1: La Cámara de Diputados concedió media sanción y remitió a la Cámara de Senadores el proyecto de ley que declara en situación de emergencia nacional a la seguridad vial, impulsado por los diputados Hugo Mesa y Miguel del Puerto. La iniciativa faculta a la Agencia Nacional de Tránsito y Seguridad Vial a adoptar medidas excepcionales de carácter administrativo para la prevención, fiscalización, control y reducción de los siniestros viales en todo el país.
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En el ocaso del verano, el otoño llega, susurra el viento entre hojas que caen. 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

En Radio Cámara, frecuencia modulada, repasamos siempre la lección con nuestros amables oyentes. ¿Sabías que la Honorable Cámara de Diputados se compone de 36 comisiones asesoras permanentes? A estas se suman 4 comisiones bilaterales, una comisión especial y otra nacional. Entre las permanentes se destacan la de Asuntos Constitucionales, Asuntos Económicos y Financieros, Legislación y Codificación, de Relaciones Exteriores, Justicia, Trabajo y Previsión Social, al igual que la de Derechos Humanos. Entre las comisiones bilaterales se encuentran la de Presupuesto, Economía Social, COVIES, del Congreso Nacional, Comisión Especial encargada de los informes y dictámenes de la Contraloría General de la República y la Comisión Nacional de Defensa de los Recursos Naturales, CONADERNA. Estos organismos tienen la función de estudiar, analizar y emitir dictámenes sobre proyectos de ley y otros asuntos legislativos que le son remitidos por la mesa directiva, además de preparar informes y recomendaciones que luego son debatidos y votados por el Pleno de la Cámara. El trabajo de las comisiones asesoras es de vital importancia para el correcto funcionamiento institucional del país.

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1: El Día del Economista Paraguayo se recuerda el 24 de mayo de cada año, coincidiendo con la fundación del Colegio de Graduados en Ciencias Económicas del Paraguay en 1946. La ciencia económica se ha convertido en uno de los campos de estudio más atendidos en todo el mundo por su importancia en la organización de las respuestas en torno a diferentes escenarios desde la perspectiva financiera, social, de servicios y de producción. La 104.1 frecuencia modulada Radio Cámara, reconociendo la importante contribución de los economistas a la sociedad, saluda a todos quienes han elegido esta noble profesión.

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1: Artículo 18. De las restricciones de la declaración. Nadie puede ser obligado a declarar contra sí mismo, contra su cónyuge o contra la persona con quien está unida, ni contra sus parientes dentro del cuarto grado de consanguinidad o segundo de afinidad inclusive. Los actos ilícitos o la deshonra de los imputados no afectan a sus parientes o allegados.
0: De esta manera, repasábamos la lección de conocer juntos la Constitución Nacional con una voz bien paraguaya.

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1: Desde el 5 de octubre del año 1943, el guaraní es la moneda de curso legal actual de la República del Paraguay por decreto ley número 655 del gobierno de Higinio Morínigo. Se estableció así el régimen monetario orgánico cuyas finalidades fundamentales, entre otras, eran instituir una nueva unidad monetaria a fin de asegurar la estabilidad, fortalecerla y reafirmar la independencia y soberanía monetaria, reemplazando al peso paraguayo. Los billetes y monedas con la nueva denominación se encuentran en circulación oficial desde el año 1944 hasta nuestros días. Cabe señalar que la primera emisión correspondió al Banco del Paraguay. A partir de 1952, con la creación del Banco Central del Paraguay, por decreto ley número 18 del 25 de marzo de ese año, la emisión de billetes fueron efectuadas por la actual banca matriz. En 1998 se emitieron los primeros billetes de 100.000 guaraníes, siendo este el actual billete de mayor valor en la República del Paraguay.
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1: La mesa directiva de la Cámara de Diputados, encabezada por el doctor Raúl Latorre, recibió al fiscal general del Estado, Emiliano Rolón. Durante el encuentro abordaron la necesidad de fortalecer el sistema de justicia con mayores recursos científicos y tecnológicos al servicio de la ciudadanía.
2: Yo realicé la invitación a pedido de la mesa directiva para abordar diversos temas inherentes a la justicia y a la labor del Ministerio Público, que tiene el monopolio de la acción penal pública. En ese sentido tengo que transmitir que inmediatamente ante el planteamiento de la invitación, el doctor Emiliano accedió, nos visitó, estuvimos hablando de diferentes aspectos de la realidad que hace al trabajo del Ministerio Público. Por un lado, y esto es una necesidad que fue abordada por varios colegas, en su momento abordado también por el fiscal general del Estado, en cuanto a la necesidad de proveer mayores recursos científicos y tecnológicos al laboratorio forense. Finalmente son las pruebas científicas aquellas que tienen mayor peso en cualquier proceso de investigación, así como determinados pendientes que existen, como por ejemplo el hecho de que los asistentes fiscales, quien llevan también una pesada carga en conjunción con los agentes fiscales, la ley había planteado y había aprobado un incremento salarial que bueno, sigue pendiente y vamos a estar conversando con el Ministerio de Economía al respecto. Nosotros entendemos que en todo planteamiento económico, el principio fundamental de la economía es que los recursos siempre van a ser escasos y las necesidades ilimitadas, pero entendemos que la generación de justicia, que la seguridad jurídica, es un pilar fundamental y una necesidad para todos los otros aspectos de la construcción de un desarrollo.
1: Expresiones del presidente de la Cámara de Diputados, doctor Raúl Latorre.
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Nuestra historia. Nuestra independencia. Y los gritos de libertad del Paraguay se conservan enmarcados en los pasillos de aquella antigua casona construida en 1772 y que el 14 y 15 de mayo de 1811, en el estrecho callejón contiguo a la casona, resonaran los pasos de quienes hicieran el deseo compartido por todo un pueblo, vivir en una tierra propia, libre e independiente. La casa de la

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El 20 de mayo de cada año celebramos el Día del Himno Nacional Paraguayo, resaltando su importancia como emblema de la identidad de nuestra nación. Esta fecha enfatiza los valores de nuestro país, fortaleciendo el sentido de pertenencia y patriotismo. También recordamos cómo, en 1846, el poeta uruguayo Francisco Acuña de Figueroa entregó la letra y partitura del himno al entonces presidente Carlos Antonio López. En Radio Cámara, la 104.1 frecuencia modulada, evocamos las estrofas de nuestro himno que reflejan los valores de libertad, unión e igualdad por los que los paraguayos luchamos diariamente.

0: El Congreso Nacional sancionó la ley número 7623, que declara este 2026 como el año del centenario de Luis Alberto del Paraná, en reconocimiento a su legado como embajador musical de nuestro país. Esta leyenda inmortal nació el 21 de junio de 1926 y recorrió el mundo con su guitarra y su grupo Los Paraguayos. Dejó un legado imborrable. Ningún otro paraguayo fue tan popular en el mundo como Luis Alberto del Paraná, artista que pasó a la eternidad el 15 de septiembre de 1974 en Londres. A más de medio siglo de su fallecimiento, sigue siendo una figura cumbre, única a nivel mundial por su virtuosismo con la guitarra, su voz y sus grandes éxitos.
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0: Considerado un embajador cultural, popularizó la polca y la música latina en el mundo en las décadas de los años 1950 y 1970, vendiendo millones de discos y paralelamente realizando presentaciones en escenarios icónicos de todos los continentes, llevando el alma guaraní. Luis Osmer Mesa, o Luis Alberto del Paraná, poseedor de una vocalización natural con expresión melódica que lo hizo dueño de una bellísima voz, dotado de un excelente humor, ocurrente y audaz en los escenarios, y de un genio arrollador. Además de interpretar

Música paraguaya. Fue creador de conocidos temas de nuestro repertorio musical nativo. El hombre de delgado bigote y característica voz llevó por el mundo canciones como Bésame Mucho, Cucurrucucu Paloma y La Bamba, como un guiño al público de cada país. Fue uno de los cantantes latinoamericanos más queridos en Europa. Este soldado del arte fue una persona muy humilde, de la humildad de los grandes, pese a haber compartido camarines y escenarios con gloriosas figuras de la música como Louis Armstrong, Frank Sinatra, Elton John y otros consagrados del arte mundial. Luis Alberto del Paraná recibió varias condecoraciones, grabó más de 500 obras y recorrió más de 80 países en 20 años de historia con los paraguayos, y por la venta de sus álbumes recibió 6 discos de oro. Luis Alberto del Paraná, uno de los más grandes artistas paraguayos de todos los tiempos y el más significativo representante de nuestra música, sigue en el recuerdo de millones de admiradores en el mundo entero. La 104.1 frecuencia modulada Radio Cámara rinde su homenaje al consagrado artista compatriota y perpetúa su memoria histórica con una voz bien paraguaya.

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1: 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Artículo 16. De la defensa en juicio. La defensa en juicio de las personas y de sus derechos es inviolable. Toda persona tiene derecho a ser juzgada por tribunales y jueces competentes, independientes e imparciales. 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
2: La Cámara de Diputados, presidida por el doctor Raúl Latorre, homenajeó a la patria y a las madres durante un acto cultural propuesto por el legislador Pedro Ortiz con la participación de la Embajada Artística del Ministerio de Defensa Nacional. El evento incluyó presentaciones artísticas y momentos de reconocimiento en un ambiente de celebración que resaltó el valor de la familia, el patriotismo y la importancia de las madres en la sociedad paraguaya en el contexto de las actividades conmemorativas impulsadas por la institución legislativa.
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En Radio Cámara, frecuencia modulada, repasamos siempre la lección con nuestros amables oyentes. ¿Sabías que la Comisión Bicameral de Presupuesto es la encargada de estudiar el proyecto de ley más importante de la República? Presupuesto General de la Nación correspondiente al ejercicio fiscal en curso de

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A partir del derrocamiento del poder español, la nación guaraní festeja con orgullo su plena libertad y soberanía, fortaleciendo la unión, paz y libertad. ¡Viva el Paraguay!

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1: Artículo 15. De la prohibición de hacerse justicia por sí mismo. Nadie podrá hacerse justicia por sí mismo ni reclamar sus derechos con violencia, pero se garantiza la legítima defensa.
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1: La Cámara de Diputados, presidida por el doctor Raúl Latorre, distinguió al bombero retirado de la Policía Nacional Edgar Bogarín y al comisario principal Juan Duarte, quienes cumplieron con abnegación y valor el rescate de personas durante la tragedia del Ecuabolaños, mocionada por la legisladora Lady Paola Galeano, quien destacó el coraje, compromiso y vocación de servicio en el auxilio de las víctimas del trágico siniestro.
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0: para conmemorar la importancia de la agricultura familiar en la economía del país y como un pilar fundamental para el sustento de las familias y comunidades rurales, por ley de la Nación 6778, se estableció el 17 de mayo de cada año el Día Nacional de la Agricultura Familiar. Radio Cámara, la 104.1 frecuencia modulada, saluda a quienes con ponderable esfuerzo llevan adelante esta actividad de importancia estratégica para el sustento familiar y comunitario.
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1: Artículo 14 de la irretroactividad de la ley. Ninguna ley tendrá efecto retroactivo, salvo que sea más favorable al encausado o al condenado.

De esta manera, repasábamos la lección de conocer juntos la Constitución Nacional con una voz bien paraguaya.

0: 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El ministro de Desarrollo Social, licenciado Tadeo Rojas, aseguró ante la Comisión de Presupuesto de la Cámara de Diputados que hay planes para que el beneficio llegue a todas las personas de 65 años. Aclaró, sin embargo, que por ahora afrontan limitaciones presupuestarias. La pensión para adultos mayores representa más de 500 millones de dólares al año. El secretario de Estado dio un informe acerca de los programas sociales desarrollados por la institución a su cargo. 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

En Radio Cámara, frecuencia modulada, repasamos siempre la lección con nuestros amables oyentes. ¿Sabías que la Comisión Asesora de Justicia, Trabajo y Previsión Social dictaminará sobre todo asunto o proyecto que se relacione con la

En la 104.1 frecuencia modulada, compartimos con la amable audiencia parte de lo que delinea el Plan Estratégico Seguridad para el Desarrollo 2023-2028. Allí donde esté la amenaza, allí llegará el Estado paraguayo, afirmó el presidente de la República, Santiago Peña, el 23 de febrero del 2026. El Estado paraguayo empleará todos sus medios institucionales, humanos y técnicos para defender a su población, sus instituciones, su territorio y su soberanía. La defensa nacional no es una acción aislada ni limitada a un solo organismo. Es la acción coordinada del conjunto del Estado cuando la soberanía, la integridad territorial o la seguridad de la población se ven amenazadas. El Paraguay activa todas sus capacidades políticas, diplomáticas, judiciales, militares, tecnológicas y sociales. Cada institución cumple su rol específico, pero lo hace en articulación con las demás, bajo el principio de unidad de acción y respeto al Estado de Derecho.

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1: Artículo 13º de la no privación de libertad por deudas. No se admite la privación de la libertad por deuda, salvo mandato de autoridad judicial competente dictado por incumplimiento de deberes alimentarios o como sustitución de multas o fianzas judiciales.
0: De esta manera, repasábamos la lección de conocer juntos la Constitución Nacional con una voz bien paraguaya.

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